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muchachos, perdónenme si estoy cambiando, pero es que me pasa como a la Cenicienta, ¿viste? Nada más que después de la novela Che.

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0: Las 6 de la mañana en la República Argentina, la temperatura actual en Bahía Blanca, Punta Alta de alrededor es 13 grados. Nuevo aumento en el transporte público. ¿Cuánto costará el boleto de colectivo a partir de hoy? El boleto plano para la primera sección pasará a costar 2.040,53, mientras que el segundo pasaje será gratuito dentro del sistema del boleto combinado. Convocan nuevo paro de universidades nacionales por 48 horas. La medida de fuerza será el próximo jueves y viernes. La Federación Nacional de Docentes Universitarios convocó un paro nacional de docentes y no docentes de las universidades por 48 horas. Esto es en continuidad con la exigencia para que el Ejecutivo Nacional cumpla con la ley de financiamiento de ese sector educativo. En el deporte, Pesela se despidió de River con un emotivo posteo. El bahiense campeón del mundo y el club pusieron fin al contrato que vencía en 2027. Hasta el final de nuestras vidas, los amo, gracias. Con ese mensaje en su cuenta de Instagram, el bahiense Germán Pesela anunció el final de su segunda etapa en River. 13 grados la temperatura actual en Bahía Blanca, Punta Alta y alrededores. Llovizna en estos momentos en el centro de la ciudad. La humedad del 82%, la presión baja, la térmica es de 8 grados y la máxima hoy treparía hasta los 15. Reiteramos, el registro de las 6 de la mañana en Bahía Blanca, 13 grados.
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0: Seis de la mañana, 6 minutos. Bienvenidos, bienvenidos. Buenos días, buenos días. Se va yendo el mes de agosto, señoras y señores. Mañanita de lluvia, sí. Está lloviznando en estos momentos en el centro de la ciudad y, como siempre, ya a partir de este momento ustedes se reportarán como los corresponsales del tiempo. Soy Vivi Álvarez, me quedo con vos desde ahora y hasta el mediodía. ¿Te quedás conmigo? Encaramos juntos el miércoles, dale.

0: 6:09 y acá estaremos como todas las mañanas, atravesando de lado a lado la mañana del miércoles desde las 6 hasta las 12, claro. Desde el amanecer y hasta el mediodía me quedo con vos, acompañándote mientras vas en tu Uber, en tu Didi, en tu Wi-Fi, en tu taxi, en tu remis, en tu colectivo, en tu combi, donde estés llevando a los chicos al colegio, arrancando a tomar el primer mate de la mañana, entrando al laburo, prendiendo la compu, en el negocio, donde estés, yendo a tomar el cole con los auriculares. Yo te acompaño, por supuesto, en esto que es el día a día, ¿no? Esta rutina diaria que se nos ha vuelto esta sana costumbre de arrancar los días juntos, por supuesto. Así que, habilitadísimo ya, a partir de este momento, 291-4754-983, para que empiecen a reportarse. Debo decir, para la gente que estuvo enganchada desde el día de ayer, que tengo un mensaje de Omar de las 5:12 de la mañana. O sea, 5:12. Yo estaba tomando mate en mi casa, el primer mate de la mañana que tomo en casa, y Omar estaba mandando un audio a la radio. O sea, se levantó muy temprano, él está trabajando desde muy temprano. Algo ha pasado ayer con la novela, claro. Pero el tema es que no sé si pasarlo ahora o esperar un ratito a que se pueda conectar el resto de la gente, claro. Hay mucha gente pendiente, ayer estuvo mucha gente pendiente toda la mañana de esta novela hermosa, y entonces voy a esperar un ratito. Voy a esperar un ratito. Por lo pronto, saludo a los recién llegados. ¿Cómo estamos?
1: Hola, Vivi. Buen día.
0: Buen día. ¿Cómo estamos?
1: Es una forma de decir.
0: Está hermoso. ¿Cómo que no? Buen día, sí.
1: Por acá, por Punta Blanca.
0: Preciosa mañana.
1: No hace tanto frío.
0: No hace frío, nada de frío
1: hace. Pero molesta el viento y la lluvia ahora.
0: No, pero es linda una mañana de lluvia. ¿Cómo que no? ¿Cómo no vamos a decir buen día? No, buen día es una manera de decir, ¿cómo que no? ¿Estás despierta? Podrías estar muerta, pero claro. ¿Cómo no voy a decir buen día? Recontra buen día. Hermosa mañana de lluvia, mis amigos. 14.5 la temperatura actual. Va levantando un poquito la temperatura, espío un poquito. Claro, nada de frío, nada de frío. Lo que sí, está lloviznando a esta hora, claro. 291-4754-983, buenos días.
2: Buenos días, chingüengüencha.
0: Chingüengüencha, buenos días, pulpo, ¿cómo estamos? Buenos días, feliz miércoles, bendecido y en victoria siempre, amigo. Que sea un miércoles de esos que te sorprende, ¿viste? Ayer para mí fue un día que me sorprendió, un día de esos que decís, no puedo creer en esto del pasito a pasito en el proceso de cada uno, que ayer adelanté como 10 pasos y no quiero olvidarme de agradecer, de dar gracias a Dios. Así que, claro, que hoy sea un miércoles de esos que te sorprenden, que decís, wow, no esperaba tanto. Bien, vamos, con todo, pulpo, con todo. Me voy a La Pampa, ha llegado nuestro corresponsal pampeano, ha llegado Marce, desde General San Martín, La Pampa, me dice, buen día, Vivi. Hoy, después de una leve llovizna en la madrugada, tenemos una temperatura de 12 grados, una sensación térmica de 9, por la tarde llegaría a los 15 con probabilidades de lluvia. Abrazo al club de las 6 y me podrás pasar algún tema de Caballeros de la Quema. Gracias, dice, pero claro, me encanta, me encanta. Buenos días, Néstor, el capitán ochentero, qué temazo a pedir. Yo siempre estoy como pendiente del mensaje de Néstor a ver qué canción pide, porque me sorprende para bien, claro. Hoy ha pedido John Farnham, tú eres la voz, me dice, ¿podrás ser? Claro. Levantando persianas en el taller, en Pum Puntal, está arrancando la mañana con nosotros. Por supuesto, Ciudad Atlántida cantando presente, me convidan matecito de taller. Tempranero de las 6 desde el taller, el capitán ochentero se reporta pidiendo un temazo de John Farnham que ya vamos a programar. Desde Pum Puntal, desde Ciudad Atlántida, me voy, señoras y señores, directamente Reino Unido para saludar a otro puntaltense, choca a los 5. Está Alan que me dice, la Vivi, ¿cómo estás? Yo trabajando. Si Dios quiere, una jornada tranquila. Así será, claro que sí. Dato que le interesa absolutamente a nadie más que a mí y a los que estamos acá, este fin de será fin de semana largo. Mirá, último feriado hasta Navidad, no te puedo creer. Yo anoche le decía a mi marido, che, ¿cómo nos va a hacer falta el feriadito de septiembre, no? Claro, porque vos decís, tenemos uno por mes, es un feriadito, un descansito. Pero claro, septiembre se pone la gorra, es el único mes del año que no tiene feriado. O sea, vamos a tener que esperar hasta octubre. Y después tenés en octubre, tenés en noviembre, tenés en diciembre. Pues no, en Inglaterra, último feriado hasta Navidad, claro. Así que a disfrutar el fin de semana largo, mi amigo, claro. Esperemos el audio de Omar, auriculares a full esperando. Le pasamos la historia a un migre y capaz la pegamos, dice, tal cual. Abrazo grande desde acá hasta allá, me dice mi amigo. Abrazo grande desde acá hasta allá, mi amigo, claro que sí. Alan desde Reino Unido reportándose. Hola Nancy, querida, ¿cómo estamos? Buenos días. Bienvenida, bienvenida. Beso grande para ella también. Se reporta al 291-4754-983. A la vuelta de esta canción te cuento pronóstico del tiempo del miércoles. Pero ahora me voy a preparar el mate. Te preparo un buen mate y vuelvo con el mate listo. Porque esto no puede estar. Sin mate no tiene sentido. Una mañana de lluvia preciosa. Un olorcito a lluvia afuera, chicos. Y el capitán ochentero que se luce. Tira Rabona, engancha por derecha y mete un golazo. Mira lo que pidió John Farnham. Tú eres la voz.

0: ahora sí tenemos mate listo. Una escapadita a preparar el mate mientras tocaban Caballeros de la Quema para mi amigo Marce desde La Pampa, que había pedido su canción. Dijo, ¿podrá ser algo de Caballeros de la Quema? Por supuesto. Ricky se reporta, buenos días, ¿cómo estamos? Buen día, Vivi. Este es el link de un canal de WhatsApp en el que se publican avisos laborales para quien le sea útil al muchacho que está buscando trabajo. Me dijo Ricky, mirá qué buen dato. Datazo, amigo. Gracias, gracias. Ya se lo vamos a pasar a Jonathan, por supuesto, que es el amigo que estamos ayudando. Claro que sí, ¿eh? Bueno, mañana gris, mañana lluviosa. Creo que voy a... hago una salvedad con respecto a la novela de ayer. Creo que voy a pasar el audio de Omar ahora. Que vamos a hacer como doble función, como se hacía antes en el cine, ¿viste? ¿A qué hora podés verla? Y podés ver dos películas, claro, a las 3 y a las 5. Bueno, lo voy a pasar ahora y después lo vamos a volver a pasar después de las 8 para los que recién llegan, claro, exactamente. Vamos a hacer así, porque es como que cadena nacional, ¿entendés? Claro, que quieren saber, la gente quiere saber qué pasó, si le escribió, si no le escribió, si se hablaron, si no se hablaron, exacto. Por lo pronto, vamos a escuchar a Omar ahora, en un toque nada más, ¿eh? Bueno, mate listo. Pronóstico del tiempo que anticipo un miércoles ventoso con ya algunas chances, como decíamos, de lluvias aisladas. Ha llovido durante la noche, cuando yo venía para la radio estaba lloviznando también. Este miércoles que llega con condiciones inestables en Bahía Blanca, se prevé una jornada con cielo mayormente nublado, lluvias aisladas, temperaturas que van a oscilar entre los 11 de mínima y los 16, 17 de máxima, pero no más que eso. Durante la madrugada, por supuesto, hemos tenido temperaturas, unas mínimas cercanas a los 12 grados. Hacia la mañana podrían registrarse ya algunas más precipitaciones, además de las que tuvimos en la madrugada. Probabilidad de lluvias que aumenta durante la tarde. Hay registros de hasta el 70% para luego disminuir por la noche. Viento, uno de los factores destacados del día. No saben lo que suena allá arriba de mi casa, claro. Circulación predominante del norte, velocidades hasta 31 kilómetros horarios y se prevén ráfagas de entre 51 y 59 kilómetros horarios ahora, principios de la mañana, exactamente. Hay una rotación posterior hacia el noroeste. Me voy a Montehermoso, Pehuenco, nuestra querida amiga, gente hermosa de 103.1. En Monte las condiciones similares, mínima de 11, máxima de 17. El distrito costero va a tener cielo nublado, lluvias aisladas durante distintos momentos del día. Nos vamos a Sierra, Villaventana, nuestros amigos de la comarca serrana, Torkins. Ambiente un poquito más fresco. Estaba viendo las temperaturas, las mínimas son más bajitas en Sierra de la Ventana, 8 la mínima, 15 la máxima. Se espera cielo mayormente nublado durante la madrugada y lluvias aisladas durante la mañana, la tarde y la noche. Espío un poquito, condiciones inestables que se van a mantener hacia, te diría, el final de la semana. Claro, exactamente. Ya mañana hay mejoramientos. Mañana jueves hay mejoramientos, exacto. Pero aparte remonta la temperatura, chicos, de una forma bárbara, ¿eh? 20 para mañana jueves, 22 para el viernes, 22 para el sábado. Divinas temperaturas. Las mínimas, bien, 9 grados, 8 grados, no hay heladas. Lindas, lindas temperaturas. Pero las máximas de más de 20, y me encanta eso, me encanta. Se palpita la primavera, claro, tal cual. Buenos días, recién llegados. Hola, Vivi, me dice Julia. Hola, Julia, ¿cómo estás? Buenos días. ¿Cómo vamos los recién llegados? ¿Cómo va todo?
1: Hola, Vivi.
0: Buenos días. ¿Cómo estamos?
1: Camino Punta Alta.
0: Muy bien, allá nos vamos. Para mi pueblito.
1: Está lloviendo.
0: Sí, llueve.
1: Lloviendo, no, está lloviendo. Pero bueno, acá estamos arrancando el miércoles y bueno, con muchas pilas y a ponerle el pechito a la bala.
0: Pero más vale. Escuchame una cosa, de una. Me están llegando spoilers de lo que ha pasado ayer con Omar y Alice. Spoilers, nada más, ¿eh? Yo creo que podríamos después de las 8, ¿no? O esperar a que llegue Alice también. ¿Se puede contar? Claro. ¿Les parece? ¿Se podrá contar? Pregunto, porque capaz que él está todo emocionado y quiere contar y ella no. Así que bueno, qué sé yo, ¿viste? Más tarde, dale. Vamos a esperar un ratito. Ay, Dios querido. Andrés canta presente a la Vivi. ¿Cómo estás? ¿Me pasas un tema de Diego Torres? Más vale, obviamente. Vamos a escuchar Diego Torres también. beso grande. Nuestro amigo Ricky me cuenta y me está mostrando. La semana pasada hice 500 fotocopias de estos afiches. El lunes pegaré algunas en la zona céntrica, en el barrio universitario, donde siempre necesitan hacer refacciones varias en edificios, me dice. Siempre me llaman de los consorcios para diferentes trabajos. Eso es buenísimo. Tal vez a este muchacho le sirva la idea de promocionar su trabajo mediante afiches. Yo me cansé de entregar currículums, sé que ni los leían, iban directo al cesto de la basura. Dice, tiene razón, ¿eh? Claro, exacto. Es muy buena esa, ¿eh? Es muy buena esa, Ricky. Le voy a compartir, si me permitís, le voy a compartir así tal cual la publicación a Jonah. Sí, es muy buena la de poner papelitos. Es buenísima, Ricky. Compartimos entonces Superclásico 80. Se escucha.

0: había pedido algo de Diego Torres y por eso está sonando. Claro que sí, bienvenidos recién llegados. ¿Cómo vamos? ¿Qué decía Omar? A ver, ¿qué dice?
1: Sí, amiga, lo mandé tempranito porque arranco 4:30.
0: Claro.
1: A 8. A las 8 ya me voy a dormir.
0: Claro.
1: Un rato. La verdad que ayer mucho no lo seguí, después me contaron.
0: Claro, porque te fuiste a dormir, exacto.
1: Fueron un montón.
0: Sí,
1: así,
0: exacto.
1: Así que bueno, después de las 8 los vas a tener que volver a pasar. Así se hace la panzada.
0: Claro.
1: Al resto de los chicos.
0: Tal cual.
1: Pero bueno, Vivi, agradecerte. Sos una genia, como siempre.
0: Bueno, me alegro. Me alegro mucho.
1: Una gran mujer.
0: Me alegro mucho, amigo. Me alegro
1: que
0: mucho.
1: Que tengas un gran día.
0: Y gran día para vos también, aunque creo que ya lo venís teniendo. Bueno, mi amigo Mar, entonces, arrancando la mañana, claro, vamos a esperar. Yo voy a esperar que llegue Alice. Voy a esperar, claro. Pues viste que uno por ahí todo contento, y espera, pero bueno, vamos a esperar. 6:38 de la mañana, mis amigos. Linda temperatura, súper agradable. Van llegando, buenos días. ¿Cómo estamos?
2: Hola,
0: buen Carlitos. Buen día.
2: Hola, tribu. ¿Cómo andan?
0: ¿Cómo vamos?
2: Estamos reportándonos ya en la ruta.
0: Muy bien.
2: Vamos sin gente, así que algo tarde. En realidad, más tranquilo.
0: Tranqui, claro.
2: Bueno, nada, te comento. Otra vez anoche estuvo haciendo un intento de llover.
0: Claro.
2: Muy pobre. Ahora está algo ventoso, se nota el viento del norte, del noroeste, será.
0: Bien.
2: Y está algo nuboso, así que esperemos que no llueva, que no moleste hoy.
0: Mejor así.
2: Todavía no tengo señal, no te puedo escuchar.
0: Pero en un ratito ya se engancha, claro.
2: Sobre Curato Viejo vamos a estar
0: bien.
2: Con algo de señal. Así que bueno, Ana, buena mañana. Te pido igual, ¿pasás algo de Abel Pintos con Marcela Morelo?
0: Dale.
2: No recuerdo el nombre del tema.
0: Se llama...
2: me gustó.
0: Aventura. Aventura, creo, ¿no?
2: Chau.
0: ¿Es ese tema? ¿Será? Aventura, creo que se llama. Claro, exacto. ¿Quién más? Buen día.
3: Buen día, tribu. ¿Cómo están todos?
0: ¿Cómo estamos, Majo?
3: Bien. Llovina, finito, Vivi, pero
0: sí.
3: Bueno. Caen gotitas. Así que, bueno. Que tengan un lindo día.
0: Vamos con todo, ¿eh? Hermoso miércoles para vos, beso grande para Majo también cantando presente, beso grande. Jonathan que me dice, buen día Vivi, me encantó la idea, muchas gracias, me resirve. Claro, es esta idea que nos ha tirado Ricky y yo le pasé así, el mensaje de Ricky tal cual se lo pasé a Jonathan, me parece buenísimo, tal cual. ¿Qué más?
3: Parece que hubo match, ¿no?
0: Sí.
3: Bueno, que se reporte aquí nuestra amiga a ver qué pasó.
0: Claro. Estoy
3: contento, vamos, alguna alegría.
0: Sí, creo que hubo match, pero aparte yo estoy esperando que la dama hable, exactamente. Hola Vivi, hola tribu, acá aún en ruta, me dice Ceci, nuestra amiga comisionista, se ve nublado y el asfalto mojado, pero por ahora no llueve. Quiero saber cómo siguió la historia ayer. ¿Me pasarías? Todos me miran, gracias, excelente y bendecido día para todos, dice Ceci, claro. Todos queremos saber cómo siguió la historia ayer, tal cual. Beso grande para Julita. Hola Vivi, hoy me siento medio, por eso no te mando audio. ¿Qué pasa? Medio de salud, dolor de garganta, gripe, así o medio espiritualmente, ¿eh? Porque si es así, acá estamos nosotros, ¿eh? Más vale, tal cual.
4: Hola Vivi, buen día.
0: Buen día, Chelo, ¿cómo estamos?
4: Qué maravillosos temas hoy, ¿eh? No mandé mensaje antes porque anda por la ruta llevando gente, pero... Y por prudencia, nada más.
0: Claro, obvio.
4: Qué
0: por
4: bueno
0: supuesto.
4: Saludarte, Dios te bendiga a vos y a la maravillosa tribu que te sigue.
0: Bien.
4: Bendiciones para todos.
0: Igualmente, Chelo querido, bendecido en victoria ese miércoles. Vamos, con todo.
4: ¿Sabés lo que me gustaría a mí?
0: ¿Qué? A ver.
4: Creo que hablaban de un link de WhatsApp para trabajo.
0: Sí.
4: Tengo mi hijo que le está faltando laburo.
0: Dale.
4: Me gustaría.
0: Lo pasamos.
4: Si vos me lo podés compartir.
0: Por supuesto. Pasamos por acá este mensaje que nos había mandado Ricky. En realidad, mira, reenvío. Ahí estamos. El mensaje de Ricky, el que lo necesite, es un canal de WhatsApp para gente que está buscando trabajo. Exactamente. Así que ahí le pasamos. Perfecto. Mandado Chelo, entonces, 291-4754-983, para que vos también puedas cantar presente. Mucha gente disfrutando de la mañana con nosotros. Buenos días a los recién llegados. ¿Cómo vamos? Saludando por acá a nuestra amiga Virginia. ¿Cómo vamos, Vir? ¿Todo bien? Buenos días. la gente que está arrancando la mañana. Llueve, camino a Punta Alta, me dice por acá Vir, un beso muy grande. Eli me dice, buen día, Vivi, ya mitad de semana, que tengan un bendecido día, claro que sí. Hermosa, hermosa mañana. Un olorcito a lluvia, pero precioso, precioso olorcito a lluvia. Vir quería escuchar Trátame Suavemente de Soda Stereo, me encanta, muy bien. Julita me dice, comí mucho anoche y ya no tengo 20, y además dolor de garganta. Bueno, pero gracias por la compañía, dice, pero claro. Chicos, ¿hasta cuándo vamos a seguir comiendo como si no hubiera un futuro? Claro, ¿sabes qué me pasa exactamente lo mismo? Me pasa lo mismo decir, ¿hasta cuándo voy a comer haciéndome daño? Es tremendo, ¿no? Darse cuenta de que uno come y se hace daño. Es terrible, es terrible. Así que, bueno, choca los cinco, amiga. Choca los cinco. Hay que trabajar eso. Decir, tengo que comer para satisfacerme y nada más, para vivir. No vivir para comer, claro. Y comer hasta reventar, que no de más, y después me siento mal y al otro día estoy descompuesta. No, no. Eso es un gran tema en mi vida, ¿eh? Creo que uno de los temas pilares que tengo que atravesar en mi vida es eso. Es mejorar mi comportamiento alimenticio, mejorar mi relación con la comida, mejorar esa cosa de hay que comer porque se termine, después no hay más, una cosa media de carencia que me ha quedado en la infancia, hay que mejorarlo, eso exactamente, porque después, aparte, el día después es terrible, tal cual, y aparte engordamos y aparte perdemos salud, ni hablar, ni hablar. Así que choca los cinco, amiga, que sea un gran día. 7:45, señoras y señores, Virginia en ruta, Punta Alta, hacia Bahía Blanca, dice, llovizna finito. Quería escuchar Trátame Suavemente de Soda Stereo. ¡Qué temazo! ¡Pero qué temazo! Un buen mate, unas buenas canciones y las noticias más importantes que tenés que saber antes de salir de casa. Soy Vivi Álvarez. Me quedo con vos hasta las 12. ¿Te quedás conmigo?

0: ¡Qué temazo! ¡Qué temazo! Men at Work con Land Down Under. ¡Temazo! ¡Buen día! ¿Qué dice? ¿Qué dice?
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0: ¡Ay! ¡Buen día! ¡Buen día! ¿Cómo canta? Me encanta, me encanta. Me encanta cuando mandan mensajes cantando, chicos. Me encanta porque me hace sentir que les gustó la canción que puse, que les hace bien. Claro, tal cual, tal cual. 291-4754-983, súper habilitado. Buen día.
2: Hola, ¿cómo te va?
0: Hola.
2: Quería escucharte.
0: Romu, ¿cómo
2: bueno,
0: estás?
2: Te queríamos saludar, por supuesto, y nada, pobre, el chico cada día peor está, ¿eh? Así que bueno, no le sigas la corriente. Nada, nosotros. Mira al otro, mira, se cayó la bicicleta.
0: No.
2: Ver, no te escribo, querida.
0: No. No te puedo creer. Ayúdalo, ayúdalo. ¿Cómo que se cayó alguien de la bicicleta mientras iba mandando mensaje? Dios mío. Hola, Vivi, buenos días. Me dicen por acá. Leía la vez pasada que si cenás de noche, como ser muy tarde, a las 20, hay que hacerlo ese horario. Así el cuerpo hace su digestión en una o dos horas y después te acuestas ya con el estómago vacío. Saludos, un tema de Huff, el que quieras. Se le dedico a Silvia, mi amiga. Soy Rubén. Gracias, Rubén, claro. Bueno, por ejemplo, yo les contaba la otra vez, ¿se acuerdan de un compañero mío de trabajo? Que un día estábamos charlando y yo dije, para mí él tiene 60, ponele. Yo dije, para mí tiene 60, ¿viste? Un compañero de trabajo cuando yo trabajaba en Estados Unidos. Y un día charlando en un evento del canal donde yo trabajaba, y charlando y bla, bla. Y sí, yo cumplo los años en agosto también, me dice. ¿En serio? ¿Cuántos cumplís? 71, me dice. Y dice, ah, me caí de... ¿Cómo? Sí, 71 cumplo este año, me dice. Digo, no puede ser. Espléndido, chicos. Un hombre espléndido. Yo literal le di 60. Yo le di 60. No, 71 cumplo, me dice. Yo no puedo creer, le dije. ¿Y cuál es la clave? Le digo, por favor, dame un tip, le dije. Y él me contó, ¿se acuerdan que yo les comentaba que él hace el programa desde la casa en home office? Y me dijo, yo termino el programa a las 6 de la tarde, salgo del estudio donde yo tengo armado un estudio en una habitación de mi casa, salgo del estudio y mi mujer ya tiene el mantel puesto, la mesa servida y la cena en el plato. 6 de la tarde, cena. Después, ya comí, ya me miro una serie, ya hago lo que tengo ganas de hacer, pero come a las 6 de la tarde. Y es muy común, claro. Por ejemplo, lo hablábamos ayer justamente con mis hijos, que les comentábamos, en Estados Unidos, ¿por qué los boliches cierran a las 3 de la mañana? Porque la gente a las 9 de la noche ya está dentro del boliche a las 10. ¿Por qué? Porque cenan a las 7, exacto. Una salida en Estados Unidos es a las 7 salimos a cenar. 6 y media, 7 estamos cenando. 7 de la tarde, ese es el horario de la cena, a las 19. A las 9 de la noche ya están para entrar a la discoteca. Claro, entran al boliche. 2 de la mañana ya están durmiendo, olvídate, claro. Después están los que siguen de caravana, los yates, ahí en Miami Class, no, después se sigue hasta el sol. Los agarra el sol de vuelta, claro, pero esos son los manija, claro, claro. Es otra gente, ¿sabes? Los caravanators, claro. Pero yo creo que sí, absolutamente, Rubén, de acuerdo con vos, El tema es, vuelvo a lo mismo. Pero no lo logré viviendo en Estados Unidos 3 años, imagínate acá. ¿Cómo cambiamos nuestros hábitos de horario? ¿Cómo cambias? Cuando en realidad, claro, estamos tan acostumbrados a comer a las 10 de la noche. A mí me cuesta horrores, chicos. Me cuesta horrores el hecho de poder empezar a hacer la cena más temprano. No sé, como que quiero que me dure más el día. Y si me pongo a hacer la cena a las 7 de la tarde, claro. Ni hablar de que tengo un hijo que vuelve a las 10 y media a la universidad, olvídate. Pero bueno, eso se soluciona dejándole a él algo separado, ¿no? Claro. Pero es tremendo, es tremendo. Yo, uno de mis objetivos principales, mira, no te estoy diciendo a las 8, te estoy diciendo es cenar a las 9. Es uno de mis objetivos, ir corriendo un poquito el reloj, irlo corriendo hasta poder lograr cenar a las 9. Hola, Vivi, buen día, dice Romy. ¿Me podrías pasar el tema Over the Rainbow para mi hija Emma, que la amo y le deseo un hermoso día, y para toda la tribu de esta bella radio? Me dice, muy bien, lo vamos a buscar, a ver si está. Beso grande, Romy. Beso grande, Emma. Emma, que tengas un día precioso. Mamá te ama mucho. Un beso muy grande. Beso, Romy. Beso, Emma. Un beso muy grande, Rubén. Julita querida, Eli. Beso grande, Chelo, Majo. Los recién llegados, por supuesto, 291-4754-983. Mañanita de lluvia, pero temperaturas que empiezan a escalar, chicos. Sí, a partir de mañana 21, 22, fin de semana con 22 de máxima, se acerca la primavera, se siente.

0: Las 7 de la mañana en la República Argentina, la temperatura actual en Bahía Blanca, 13 grados, 8 décimas. Recuperan una moto robada y detienen a un joven durante un allanamiento. El procedimiento se realizó ayer en Beruti al 2900. La Honda Tornado había sido sustraída el 11 de agosto en Vieites al 100. Capturan a un hombre tras un fallido intento de robar costosas herramientas de un taller. Fue sorprendido por el dueño y luego capturado a la policía. Un hombre de 42 años fue detenido ayer martes luego de que intentara sustraer herramientas de un taller mecánico en el barrio noroeste y fuera descubierto por el dueño del lugar. En el deporte, se lesionó un jugador de River a pocas horas del partido con Independiente Santa Fe y fue desafectado de la convocatoria. Eduardo Coudet pierde una variante en la defensa para afrontar la revancha de los octavos de final de la Copa Sudamericana en el Monumental. Según se confirmó, Lautaro Rivero sufrió una contractura en el isquio tibial izquierdo. 13 grados 8 la temperatura actual en Bahía Blanca, Punta Alta y alrededores, la humedad del 82%, la presión baja, la térmica hasta ahora es de 8 grados y la máxima hoy treparía hasta los 15. Reiteramos, el registro de las 7 de la mañana en Bahía Blanca, 13 grados 8 décimos.
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0: El amigo Nelson haciendo sonar su canción en la mañana de Me Gusta, por supuesto, la de Erizo con Bronco, Corazón Duro, qué temazo, 7:14, bienvenidos a los de las 7, ¿cómo estamos? Buenos días, los recién llegados, ¿cómo vamos?
1: Buen día, soy Estefano.
0: Hola, Estefano.
1: ¿Me podría mandar cualquier canción de Luciano Pereyra, por favor?
0: Pero por supuesto.
1: Gracias, hasta pronto, nos vemos mañana.
0: Gracias, mi corazón. Ya mismo ponemos algo de Luciano Pereyra, claro que sí. Algo de Luciano Pereyra para nuestro amigo Estefano, claro que sí. Buenos días a los recién llegados. Hola, Ariel, ¿cómo estamos? Buenos días. Beso grande para él también. ¿Quiere escuchar algo de Abel Pintos? Se viene Abel Pintos en un toque nada más. Saludamos a Edu por acá, que me dice, buen día, qué lindo despertar y escuchar John Bon Jovi. Me hizo acordar a Sabo Taquilla, claro. Pero John Bon Jovi le debe la carrera a Sabo Taquilla. Número uno, Sabo Taquilla, claro. Para los jóvenes, programa que esperábamos los sábados para ver los mejores videos. De ahí conocimos muchos de los artistas internacionales y chilenos, como a Beto Cuevas, vocalista de La Ley, claro, exactamente, ni hablar. Buenos días, ¿cómo estamos?
2: Hola, buen día.
0: ¿Cómo vamos?
2: Ingeniero Guay, lloviendo en este momento.
0: Ah, está lloviendo en Ingeniero White. Ok, entonces. Buenos días, recién llegados. Hola, Gustavo, querido. Un beso muy grande también. ¿Quién más por acá? Beso grande para los recién llegados. Completo el Shock es una gran canción, muy poco conocida, de Virus. Mirá qué buen tema, Completo Stock. Escuché que te gustaba que te cantaran, por eso mi osadía. Me voy a changuear, me dice.
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0: ¡Qué buen tema! ¡Pero qué temazo! ¿Vos sabés qué? Con los primeros discos de Virus, yo estaba estudiando periodismo. Esto es antes de Cristo, chicos, claro. Y venía en colectivo desde Punta Alta hasta Bahía Blanca y me había bajado todos los CDs a cassette porque tenía un Walkman, que esto es antes de Cristo, chicos, literal. Un Walkman Panasonic en cassette, claro. Entonces, iba y venía parada, porque el colectivo en el que venía era La Acción, de Punta Alta hacia Bahía Blanca. Yo venía a estudiar periodismo, y parada porque era hora pico, iba todo el mundo, venía a estudiar acá. Y venía parada, apoyada así en un asiento, medio entredormida, con mi auricular, con mi Walkman Panasonic, escuchando esos discos de Virus, tal cual. Dios mío. Me acuerdo, sí, no, pero aparte, hay uno. Mira, hay un disco de Virus, para los que les gusta el rock nacional, es increíble, increíble, se llama Virus Vivo, Virus Vivo, exacto, son las mejores canciones de Virus en vivo, en versiones que te puedo decir superan a las versiones de estudio, superan, ¿eh? Hay un tema que se llama Pecados para Dos en vivo, tremendo, tremendo, chicos, por favor, quiero un toquecito, claro. Quiero un toquecito, mira. Es, me voy a 1995, yo parada en el colectivo de La Acción, los auriculares, mi Walkman Panasonic y esto. Era el primer tema, lado A del cassette, que a la gente joven dice, Estefano está diciendo, ¿qué dice? Escuchá. Y arrancaba así, claro. ¡Tremendo! Y yo iba y venía en el colectivo escuchando esta banda. Por Dios, fue la banda que acompañó mi primer año de periodismo. Exactamente. ¡Qué hermoso! Y se empiezan a escuchar los primeros acordes. Tremendo, ¿no? Aparte te ponen la piel de gallina porque sentís como que estás ahí. Sí. Ahí va, mirá. Primeros acordes. ¡Qué banda, chicos! ¡Qué gran banda! Es como, bueno, para mí hay dos discos que son fundamentales del rock nacional. Uno es Virus Vivo. Me sale Virus. Virus Vivo, que es este. Tremendo. Y el segundo es Ruido Blanco, de Soda Stereo. Sí. Son discos, chicos, en vivo grabados, pero con versiones mejores que las versiones de estudio. Entonces yo iba, imagínate, totalmente abstraída. Iba parada en el colectivo, en un colectivo lleno de gente, apoyada así en un asiento, medio a los tumbos, los ojos cerrados, Walkman Panasonic, mi mochila, los auriculares y estos primeros acordes de Virus. Y yo no estaba ahí, claro, porque esta música te hace viajar, absolutamente. Mirá el recuerdo que me disparaste, Ricky querido. Escuchá. Ahí va. ¡Guau! ¡Wow! La Vivi de 18 años en el colectivo yendo a estudiar periodismo, escuchando

0: Qué grande Ricky, qué grande Ricky. Bueno, es un toquecito. Claro, fue un toquecito. Toquecito de viajar a mi adolescencia, claro. Hay un tema de La Ley que canta Beto Cuevas con una chica. Creo que era el Unplugged de MTV, un temazo. ¿Te acordás el nombre? Me dice Eduardo. ¡Ah! Tenés razón. Tal cual, es justamente del Unplugged de MTV. Exactamente. ¿Qué más?
1: Hola, Vivi, buen día. No, me muero. Me encanta. Estoy en la oficina trabajando. Me encanta este tema que estás pasando.
0: ¡Ay, viste vos!
1: A mí también, me lleva a mi adolescencia.
0: Tal cual. Hermoso. Hermoso, Denise. Te abrazo fuerte, beso grande. Qué lindo.
2: Hola, soy Nina. ¿Podrían pasar la canción Valiente de Soy Luna? Y saludos a Juano, mi amiga, que está yendo para también a la escuela.
0: ¡Ay, qué cosa hermosa, mi vida! Un beso muy, pero muy grande. Creo que no tengo canciones de Soy Luna. Pero le vamos a regalar alguna linda canción. Le estoy debiendo a mi amigo Estefano, le estoy debiendo algo de Luciano Pereira antes que entre a la escuela. Buen día, Vivi, ¿podrías pasar Baile Inolvidable de Bad Bunny? Buen miércoles para todos, dice Celeste, dale, me encanta. Ceci dice, a mí me gusta cenar entre las 20 y 20:30. En verano, 21 horas, acostarme sobre las 22, ya que a las 4:30, 4:40 me levanto y salgo a la ruta, claro. El horario en que me levanto yo también, claro. Eso implica estar bien despierta y atenta, al menos para mí, claro. Tiene que salir a manejar la ruta, chicos, tiene que estar despabilada. Y los días que no viajo, también disfruto de acostarme temprano y mirar una serie o alguna peli. Claro, me encanta. ¿Quién más? Buen día.
3: Hola, Vivi, soy Mateo.
0: Hola, Mateo.
3: Quiero pedir Beautiful Things.
0: Beautiful Things, ok, vamos a buscar.
3: Antes de 7:30.
0: Ay, vamos a buscar a ver cuál es ese tema.
3: Por favor, porque entra a la escuela.
0: Claro,
3: gracias.
0: Claro, Mateo, beso grande, hermoso de mi vida. Vamos a buscar cuál es Beautiful Things. Estoy buscando Beautiful Life, Beautiful Girl. ¿Cuál será Beautiful Things? No lo encuentro, pero bueno, vamos a buscar a ver si lo encontramos por acá. Uno más, buen día.
4: Hola, Vivi, buen día. Buen
0: ¿Cómo
4: día
0: estamos?
4: Vivi, ¿tendrás el tema obsesionario La Mayor de
0: sí,
4: Dan Biónica?
0: Por supuesto.
4: Si lo tenés, me lo podés pasar.
0: Pero
4: por favor.
0: claro que sí. Beso grande, Elita, ya lo programo. Pero antes, cumplo con Estefano que dijo: ¿puede ser algo de Luciano Pereira antes de entrar a la escuela? Claro que sí, suena Vestido Rojo.

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0: Buen día, ¿cómo estamos?
1: El tema que están buscando ahí, Unplugged, de la ley, era mentira.
0: Ay, mentira, no, me parece
1: bueno,
0: que no.
1: Tengan un excelente día a todos.
0: Mira, yo estaba recién picoteando un poco, me parece que en realidad es Te Necesito con Amaral. Creo. Es el, porque dijo, o es el duelo. Claro, es, en realidad es el tema que canta con una chica, dijo. Claro, es un disco del año 2001, espectacular, claro. Tremendo, tremendo. Pero creo que es el duelo. Me parece que es el duelo, que es esta. Porque claro, nuestro amigo Eduardo dice, ¿se acuerdan que había un Unplugged MTV? Es este, claro. Es el duelo el tema. Porque después hacen, claro, Te Necesito con Amaral, lo hacen a dúo, en realidad la ley Beto Cuevas, en realidad con Amaral, pero el tema que puntualmente se estaba refiriendo Eduardo es Sesión Unplugged MTV de la ley, no de Beto Cuevas solista, y el tema es este, es el duelo, que es un temazo. Un temazo. Un toquecito ponemos. A ver, atención. Con Eli Guerra es. Ahí está, buenísimo, buen dato.
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0: Ese es el tema, claro.
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0: Claro, porque ahí estábamos mirando. Mentira. Lo canta solo, en realidad, no con una chica. Exactamente. Mentira lo canta solo, no con una chica en el Unplugged, claro. El amigo Mar pide Mirada Speed de Virus. Qué temazo. Otro de mis favoritos, ¿eh? Hola, Vivi de mi vida. La canción es de Amaral con Beto Cuevas. Te necesito de nada, me dicen por acá. Beso grande. Claro, pero el que decía nuestro amigo Edu es justamente el duelo con Eli Guerra, porque es la sesión Unplugged en TV. Ahí estaba. Gracias a todos. Qué atentos todos. ¿Quién más?
3: Hola,
0: buen día.
3: Vivi, buen día.
0: ¿Cómo estamos?
3: ¿Cómo
0: buenos
3: Soy
0: días.
3: Leandra.
0: ¿Cómo
3: bueno,
0: vamos?
3: Me encanta la radio. Me encanta esos nenes que te piden tema y te piden por favor.
0: Sí, sí,
3: qué
0: sí.
3: Qué ternura. Sí, me encanta.
0: Sí, sí. Tan educados, aparte.
3: Nada, te quería pedir un tema, el que vos quieras, de la década del 80, el que a vos más te guste.
0: Dale,
3: está
0: vamos.
3: Muy buena la radio y bueno, ya por llegar al trabajo.
0: Muy Besitos. Bien. Beso grande, Lean, un beso muy grande. Mariela me dice hola, buenos días, querida tribu. Acá arrancamos a trabajar tranqui, linda mañana. Más allá de esas gotitas que caen, que tengan una hermosa mañana y bendecido día para todos. Che, ha llegado Alice. Omar mandó un mensaje a las 5 de la mañana a la radio, cuando no había nadie acá. Yo estaba en mi casa todavía poniendo la pava, claro. Pero él dijo, voy a esperar, no lo pases. Quiero que esperes a que salude ella y ella abra el juego o no. Es la novela de ayer, claro. Estamos como ese Estebanés y Karina Zampini. A ver.
4: Hola, Vivi. Hola, tribu.
0: Buenos
4: ¿Cómo
0: días.
4: Andan todos?
0: ¿Cómo estamos?
4: Acá, amaneciendo.
0: Amaneciendo, muy
4: Vivi,
0: bien.
4: Qué lindo. Escuché que te pidieron Obsesionario en la Mayor. Por favor, temón. Temón ¿sí? de Tambiónica. Amo a Tambiónica.
0: Ahí estuvo.
4: No todo es Queen, Vivi. No todo es Queen,
0: claro.
4: Amo a Tambiónica.
0: Bueno.
4: Así que bueno. Me encantó, te iba a pedir un tema, pero nada, me engancho con ese.
0: Bueno.
4: Que tengan lindo día, besos.
0: No puedo dejar así. Bueno, recién se levantó. El mensaje de Omar había sido.
5: Sí, amiga, lo mandé tempranito, porque arranco 4:30 a 8. A las 8 ya me voy a dormir
0: sí.
5: un rato. La verdad que ayer mucho no lo seguí, después me contaron. Que se divirtieron un montón.
0: Sí, ayer así con bueno, la novela.
5: Después de las 8 los va a tener que volver a pasar. Así se hace la panzada al resto de los chicos.
0: Claro, claro.
5: Pero bueno, Vivi, agradecerte.
0: Bueno.
5: Sos una genia, como siempre.
0: Por favor.
5: Una gran mujer.
0: Gracias, amigo, gracias.
5: Que tengas un gran día.
0: Igualmente. Bueno, él había pedido Mirada Speed de Virus, que ya se viene. Pero el tema es que yo dije, vamos a esperar a ver. ¿Qué dice nuestra amiga Alice? Claro, estamos esperando a ver. Él dijo, no, seamos prudentes. ¿Qué cuenta Alice? ¿Qué quiere que sepamos Alice? Y hasta ahora Alice no ha dicho nada. Buen día.
6: ¿Cómo están?
0: Hola.
6: Buen día.
0: Ay, esa voz.
6: Quiero que me pasen la canción de Duki.
0: ¿Cuál?
6: De lado a lado.
0: De lado a lado.
6: Chao.
0: Chao, mi amor.
6: Soy Alma con mi papá Mauro.
0: Ay, mi vida. Alma y Mauro, beso grande, ¿no? Esa voz de Alvin de las Ardillas, cómo me encanta, Dios mío. Alma y Mauro, beso grande, grande. Estuvimos escuchando Obsesionario en La Mayor para nuestra querida amiga Elita también. ¿Es La Mayor o es La Menor? Mayor, mayor, bien. Porque me quedó la duda, claro. Buen día.
6: Ya, le mando besos a Ninu.
0: Ay.
6: Soy Juana.
0: Hola, Juana.
6: Hola, Vivi.
0: Buen día.
6: ¿Me das la canción de Daida?
0: ¿Cuál?
6: Gracias.
0: Ah, besos. La de Shakira.
6: Los alegrás todas las noches.
0: Ay, las noches y las mañanas.
6: Re buena.
0: Ay, mi amor. Juana, hermosa. Feliz, feliz miércoles, Juana. Que seas muy feliz. Beso muy, pero muy grande. Hola, Vivi, buenos días, ¿cómo estás? Me dieron ganas de escuchar Inconsciente Colectivo de Charlie. Esa canción la cantábamos en la escuela hace un par de años, en la clase de música. Hermoso recuerdo se me disparó. Te quiero, Vivi. Gracias por estar todos los días del otro lado, acompañando cada mañana. ¡Susi! Pero por favor, el placer es mío. El tema que decía el oyente de la tribu creo que es La Ley y Eli Guerra, El Duelo. Muy buen tema. Exactamente. Bien ahí Susana con el dato. Bien ahí. Muy bien.
7: Gracias, Vivi, por la canción. Nos vemos mañana.
0: ¿Hasta mañana?
7: Una canción.
0: Chao, mi amor. Hasta mañana. Que tengas un lindo día. Muy bien, muy bien. ¿Qué más? Adelante. Buenos días.
8: Sí, buen día.
0: Buen día.
8: ¿Cómo está Mara y Dora de Montehermoso?
0: Hola, Dora.
8: Te escuchamos todas las mañanas. Es acá en nuestro trabajo, trabajamos en el centro educativo.
0: Muy bien.
8: Somos cocineras.
0: Muy bien.
8: Así que bueno, nada, te mandamos un beso grande para toda la tribu.
0: Bien.
8: Y te escuchamos a diario, nunca anotábamos el número, nunca escribíamos, pero bueno.
0: Las chicas de monte.
8: ¿Por qué no?
0: Claro.
8: Saludarnos y desearles lindo día a todos.
0: Me encanta saber de ustedes, me encanta saber de ustedes. Buenos días, buenos días, bueno. Vane me dice por acá, buen día, soy Team 6AM, pero venía manejando y no podía escribir. Desde que empezó mi resistencia a la insulina, trato de hacer ayuno intermitente y hago merienda fuerte, pero no cena, claro. Eso es lo que tengo que hacer yo, exactamente eso es lo que tengo que hacer yo. Tal cual, Vane, tal cual. Yo tengo resistencia a la insulina y tengo prediabetes, todo, todo tengo, entonces claro. Ayuno intermitente y merienda fuerte, pero no cena. Es lo que dice ella, ¿viste? Pero es que ¿sabes qué me pasa? Cuando cocino para mi familia me dan ganas de comer, claro. Sirve, uno duerme mejor, se levanta mejor, pero el resto de la familia cena a las 9. Hermosa música de los 90, me dice por acá, tal cual, tal cual. ¿Y qué más nos dice por acá, Vane?
9: Hola, a ver. Buen día, Vivi.
0: ¿Cómo estamos?
9: Tengo un llamado a la solidaridad.
0: A ver.
9: Resulta que una señora del jardín, hace un mes atrás, va entrando al jardín y cae descompensada por una CV.
0: Ay, sí.
9: La obra social no le cubre una operación. Estamos entre todos lo que podemos recaudando o ayudando, vendiendo pastas o hay una cuenta. Si quieren, les paso.
0: Bien.
9: Para el que pueda aportar un granito de arena, estaría buenísimo. Es
0: claro.
9: Una señora de Cerri, el Jardín 906.
0: Bien.
9: La señora Anita. Bueno, les paso el alias para que el que pueda y quiera un granito de arena, ya que la obra social no le cubre muchas cosas.
0: Tal cual.
9: Entre
0: tal
9: esas
0: cual.
9: La operación.
0: Tal
9: bueno,
0: cual.
9: Bueno, gracias, besitos.
0: Claro, me manda ella entonces el flyer, quien quiera ayudar y quien quiera recibir información, es una seña del Jardín de Cerri. Ana nos necesita, tiene que realizarse una cirugía cerebral, se llama LOE, para ello necesita un neuronavegador que su obra social no la cubre, claro. Entonces lo que está haciendo la gente de Cerri, toda la comunidad del jardín, es una seño que, como decía, iba entrando a su vida de trabajo en el jardín y se desplomó, tuvo un ACV ingresando al jardín donde trabaja en general Daniel Cerri y obviamente hay que operarla, tienen que hacerle una cirugía cerebral, pero la obra social no cubre este neuronavegador que se llama. Así que quienes quieran ayudar, por supuesto, me avisan y les pasamos toda la data, ¿ok? Bueno, mis amigos, tengo data de Eli, acá nuestra amiga Alice. Bueno. Quiero saber, yo he sido, voy a decir esto, he sido prudente. El caballero mandó un mensaje a las 5 de la mañana muy emocionado y yo dije, pará loco, pará. Vamos a esperar qué dice la dama. En tanto y en cuanto lo que diga la dama, pasaremos el mensaje del caballero. Creo que es la forma correcta de manejarse, no sé qué ustedes opinan. Cuando se lo dije al caballero, le dije, ¿te parece que esperemos a ver qué dice la dama? Y me dijo, absolutamente. primero que salude y hable ella y que cuente lo que quiera contar, y después hablaré yo. Él está, emoción no, lo siguiente, por eso le tuve que decir, pará, loco, pará. A ver qué dice nuestra Karina Zampini.
10: Hola, hola, de vuelta. Qué ternura esos peques hablando. Bueno, nada, qué contar, qué contar.
0: Qué contar
10: para esta tribu para que sepa cómo sigue esta historia.
0: A ver.
10: ¿Cómo arrancó?
0: Están todos esperando, claro.
10: Porque algo arrancó.
0: Algo arrancó, sí. Bien.
10: Después de que nuestra Roberta Galán nos hiciera un intercambio de teléfono.
0: Sí.
10: Nos comunicamos con este señor.
0: Sí.
10: Estuvimos todo el día charlando.
0: Sí.
10: Y quedamos en vernos el viernes. Para ir a tomar algo. Para ir a tomar algo. Muy bien, así debe ser.
0: Así
10: lo que discutíamos ayer.
0: Para
10: así
0: ir a tomar ser. Algo. Muy bien.
10: Cuestión que yo tuve un episodio anoche cuando volvía de canto, me olvidé la mochila, perdí el colectivo. Bueno, nada, todo un terminó la noche bastante caótica y nos seguíamos comunicando, le conté. Y bueno, me pasó a buscar por donde yo estaba, que me había ido a pedir unas empanadas en un local.
0: Hiperventilo.
10: Porque estaba re enojada que había olvidado la mochila, que había perdido el colectivo, era muy tarde. Y bueno, dice, me pide unas empanadas yo también y las comemos en el auto. Bueno, dije yo.
0: ¡Qué lindo!
10: ¿Qué puede salir mal? Empanadas a la noche, genial.
0: En el auto.
10: Así que nos fuimos al Parque de Mayo y comimos empanadas con gaseosa a la luz de un farol.
0: Me
10: sentados
0: encantó.
10: Ahí con las primeras gotitas que caían. Y bueno, nada, charlamos un montón y después el señor me trajo a casa, por supuesto.
0: Muy bien.
10: Y quedamos en seguir en contacto.
0: Ay.
10: Eso es lo que pasó.
0: Pero le gustó, le gustó.
10: Sos vieja chusma, Vivi, no te vas a quejar del audio largo de un minuto 24, ¿eh?
0: No.
10: Seguro que no te vas a quejar de ese.
0: De ese no. Pero bueno, ¿le gustó o no le gustó? Claro, me parece lindo. Bueno. Ahora déjeme escuchar en previo a ver qué contó él.
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0: y cena como un mendigo. Tal cual, tal
11: Esa
0: cual.
11: Esa es la que va.
0: Está, tal cual. Che. Nuestra amiga Vero desde Torquín dice, estoy en shock, me muero. Alice y Omar, total, todos estamos en shock, chicos. Por Dios, claro. Estamos en shock todos, mi amigo, por Dios, pero claro. Son nuestros, Karina Zampini y Sebastián Estebanés, tal cual, tal cual.
12: Buen día, buen día, buen día.
0: Buen día, ¿cómo estamos?
12: Buen día, tribu.
0: ¿Cómo vamos? ¿Vamos?
12: ¿Eso qué vendría a ser? El futuro, los futuros oyentes de 98.3.
0: Claro, exacto, el sur 12.
12: La hora esta de...
0: Que los chicos... Bueno, Andrés.
12: Y media, 8.
0: Pásalo a Nasta, Andrés, dale.
12: ¿Qué pasó con la novela?
0: ¿Qué? Andrés, nitro, Andrés. Lento, ¿viste? ¿Qué telenovela? Dice Celeste. Sos una genia, Alice, le dice Claudia. Che, me encanta. Vivi, me re emocioné con el audio, dice Meli. Vivi, ¿dónde me anoto para que me consiga cita? Me dice, pero che, ¿viste cómo se ponen? Queremos saber más, dice Celeste. Así me quedé. ¿Qué telenovela? Dice. Me encantó la historia, Vivi, dice Leandra. No, no, se prendió fuego la tribu, total, total. Estoy en shock. Me muero, dice Vero. Queremos saber más, dicen por acá, todos siguiendo, pero claro, me encanta. Bueno, ahora vamos a escuchar. Ahora voy a escuchar en previo qué contó el señor, claro. Porque yo dije, hasta que ella no hable, el caballero no tiene que hablar. Y lo tengo frisado de las 5 de la mañana, así que él ha pedido este temazo. Mirada Speed, de Virus, me encanta. A la vuelta de esta canción lo escuchamos a él, claro.
13: Vivi, hace 30 años que te escucho. Ni siquiera me conseguiste el teléfono de la sociedad de fomento de mi barrio.
0: Es verdad que hace 30 años que me escucha. Bueno, vamos por vos, Diego. Cuando vos lo indiques, buscaremos a la indicada. Déjalo en mis manos.

0: Otro de mis temas favoritos, dice Lili de Monona, convidándome un matecito rico, claro que sí. 291-4754-983. Ok, la cuestión es así, acá lo tengo. 5:12 de la mañana, él mandó mensaje a la radio, él arranca muy temprano, a las 4. Y yo dije, vamos a esperar a que hable la señora, claro. Que hable la dama, una vez que habla la dama, según lo que diga la dama, pasamos el mensaje con lo que quiera contar el caballero, claro. La dama ha contado entonces ahora sí, podemos escuchar al caballero, que está muy contento. Ellos, en realidad, fíjate cómo es la vida, y yo creo que les he contado una historia similar de cuando yo conocí a mi marido. Ellos se conocían de verse de vista en el barrio donde ella iba a comprar a un local donde él atendía. Nunca se habían tratado, él estaba casado, ella estaba casada. Se conocían de vista del barrio, de verse en ese negocio. Y hoy la vida, Dios, los vuelve a cruzar cuando ella ya está separada y él ya está separado. En ese momento no era el momento de cruzarse. Ahora sí, y Dios juega fichas perfectas. Nunca jamás juega dados. Escuchen, mira.
1: Buen día, amiga. Qué linda mañana hoy, ¿eh? Qué linda mañana.
0: Sí, ¿estás contento?
1: ¿Qué cuentan?
0: ¿Qué dice?
1: Bueno, te tengo que contar, tanto a ti como a la comunidad, que ayer metiste un gol de media cancha. Conectaste a dos personas que hace más de 20 años que nos conocemos. En el caso de Alice, bueno, es una gran mujer, una excelente mujer, excelentísima madre. Y bueno, me pusiste en contacto con una persona que ya conocía de la vida.
0: Claro, ¿ves?
1: Del barrio, una hermosa morocha divina. Y bueno, para aquellos opositores míos que decían tomemos mate con Omar, no hace falta, muchacho. Ya tengo con quién. Así que bendiciones.
0: Ya tiene con quién tomar mate.
1: Has hecho el trabajo de Celestina. Que Dios te bendiga.
0: Igualmente ustedes dos.
1: Es una gran mujer.
0: Igualmente ustedes dos.
1: Y el resto, bueno, besito a la comunidad. Muchas gracias a los que estuvieron a favor mío. Pero me conectaste con una gran, gran mujer.
0: Me alegro tanto.
1: El resto queda reservado.
0: Muy bien.
1: Para nosotros.
0: Está muy bien lo que han charlado.
1: Estoy feliz.
0: Exacto. ¿Estás contento?
1: Y estamos agradeciendo a la energía de un Dios todopoderoso que nos puso en contacto.
0: Me encanta.
1: A cosas lindas que suceden.
0: Claro.
1: A energía fuerte.
0: Exacto.
1: Veremos cómo sigue la situación.
0: Claro.
1: Pero ahí te puedo decir, qué linda mañana.
0: Claro, tal cual, está contento. Pero vos viste, Dios no juega dados, chicos. Absolutamente, absolutamente. Bueno, tengo que hacer noticias. A la vuelta de las noticias, seguimos hablando de la novela. Chicos, no pierdan esperanzas, claro. Pero escuchá, ustedes simplemente me tienen que dar la orden, claro.
2: Vivi, hace 30 años que te escucho. Ni siquiera me conseguiste el teléfono de la sociedad de fomento de mi barrio.
0: Yo les he dicho, ustedes denme la orden. Yo tengo parejas que al día de hoy están casados y con hijos que se conocieron a través del programa mío. Así que yo, a veces ha fallado y puede ser. Son relaciones humanas y los humanos somos complejos, claro. Pero se le pone buena actitud, Las 8 de la mañana.

8 de la mañana en la República Argentina, la temperatura actual en Bahía Blanca, 14 grados, 2 décimos. Detienen a 3 limpiavidrios borrachos, 2 eran buscados por la justicia. La captura se llevó a cabo en Sarmiento y Urquiza. 3 limpiavidrios que se encontraban en el macrocentro de Bahía Blanca fueron detenidos en la tarde de ayer martes por estar en estado de ebriedad. Además, se constató que 2 de ellos eran buscados por la justicia. Punta Alta impulsan ordenanza para ordenar cableado aéreo y retirar tendidos en desuso.

0: uso apunta a reducir la acumulación de cables abandonados y reforzar las obligaciones de las empresas prestatarias sobre las instalaciones que utilizan el estadio público. En el deporte, River define su pase a cuartos de la Sudamericana ante Independiente Santa Fe. Tras el 0-0 de la ida en Bogotá, el equipo de Eduardo Coudet recibirá desde las 21:30 al conjunto colombiano en el Monumental. El ganador enfrentará a Vasco da Gama. 14.2 la temperatura actual, el registro de las 8 de la mañana en Bahía Blanca, la humedad del 82%, la presión baja, la máxima hoy no treparía más allá de los 16. Reiteramos, el registro de las 8 en Bahía Blanca, 14 grados, 2 décimos.
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0: Señoras y señores, las 8 de la mañana, adelante, adelante, bienvenidos, bienvenidas. ¿Cómo están los de las 8? Adelante. Pasen, pasen, hay lugar, claro que sí. Como siempre les digo, los de las 6 y los de las 7, un pasito para atrás, por favor. Un pasito para atrás, los de las 6 y las 7, así entra la gente de las 8 de la mañana. Adelante, buenos días, ¿cómo estamos? En el fondo hay lugar, por favor, sí, dejamos pasar que está lloviendo, por favor, claro. Yo, viste, te arrimo el bondi lo más cerca del cordón que se pueda, así no te mojás, claro, tal cual. Habilitadísimo el 291-4754-983, bienvenidos al Malón de las 8 de la mañana. Nueva hora comienza en Me Gusta y hasta el mediodía no paramos, claro. Ayer tuvimos martes de terapia. Y en el martes de terapia surgió esta cuestión de la mujer que está separada, que en realidad está abierta a nuevas relaciones, pero que el hombre quiere ir directamente a los bifes. Entonces, claro, se planteó la controversia. Escúchame un poquito. Si querés ir directamente a los bifes, bájate Tinder. No vayas, no quieras ir directamente a los bifes por Instagram o por el Messenger de Facebook. Para un poquito, claro. Y ahí como que les dimos un instructivo a los señores que andan solos y en la búsqueda, les hemos puesto hasta la categoría, los llamamos los snipers, claro. Son los francotiradores que van a los bifes derechos, claro. Andan con el rifle, viste, claro. Bueno, no, eso a los snipers les dimos el instructivo de decir, señor, bájese Tinder, que ahí sí está gente que quiere ir derecho a los bifes. Para ir a los bifes no se usa ni Messenger de Facebook ni Instagram, claro. Entonces ahí enseñándoles un poco a no ser tan arrebatados, claro. La cuestión es que empieza la controversia, que sí, que no, que acá, que no hay hombres que quieran tomar un mate, que no hay hombres que quieran charlar, que no hay hombres que quieren directamente ir a los bifes. Saltaron y apareció Omar, que dijo, quiero tomar un mate. Pero simple fue él, ¿eh? Él escuchó la voz de ella al aire y le dijo, ¿querés tomar un mate? Así, ¿eh? Simple, ¿querés tomar un mate? Bueno, él separado, ella separada, ella al principio reticente, sí, debo decir, al principio ella se sostenía un poco reticente, hasta que, claro, empezó la tribu a decir, che, si vos no querés ir, Ali, vamos nosotros, claro, hombres, acá es el tipazo, vamos a tomar mate con Omar, claro. Finalmente anoche se conocieron. Yo les pasé, crucé los teléfonos, claro. Yo debo decir algo, el que avisa no traiciona. Me han salido muy bien algunas situaciones de Celestina, nivel, gente que está casada y con hijos, que se conocieron por el programa, y también ha salido mal, claro, qué sé yo. He contactado gente que me dice, Vivi, el socotroco que me mandaste, pero claro, no sabe qué perno, bueno, qué. Yo no los conozco, querido, yo le pongo buena intención, amigo. La cuestión entonces es que hoy están todos con el corazón explotado de alegría porque nuestra Karina Zampini y nuestro Sebastián Estebanés se han conocido, así que la tribu está obviamente opinando. Esto deviene en un tema que hablaremos en la mañana de hoy, que se desprende de ese tema, que tiene que ver con llegar a la situación en que ya se intercambiaron los teléfonos, se conocen y se van a ver. ¿Qué es lo que haría que vos te bajes en la primera cita? Así es, primera y última. Lo fui, lo conocí, la fui, la conocí. La verdad es que hizo algo o hubo algo de él o de ella que game over. Primera cita y última. ¿Me contás? Activamos, dale.

0: ¡Qué temazo! Simple Minds, qué temazo a esta hora de la mañana. Buenos días, bienvenidos a los recién llegados. Vengo atrasadísima, chicos, atrasadísima.
1: Buen día.
0: Oyente. ¿Cómo estamos?
1: La tribu.
0: Buenos días.
1: Vivi, ¿te puedo pedir un temita?
0: Sí.
1: De los rancheros, casualidad.
0: Pero bueno, es re lento, ¿no?
1: Mi señora,
0: sea
1: y
0: malo.
1: A los chicos que recién los dejé. Y la más grande te iba a seguir escuchando.
0: Muy bien, beso grande para ellos.
1: Un besito grande a todos. Y bueno, se largó despacito, se está largando llover.
0: Otra vez.
2: Omar. ¡Vamos, carajo! ¡Vamos, rey! ¡Eso! ¡Esa es la actitud! ¡Ven ahí, Primera full. Vamos, tranquilo.
0: Me encanta. Lean me dice, me encantó la historia, Vivi. Beso muy, pero muy grande. Nuestra amiga Ceci me dice, yo soy la idea que todo pasa por algo y que por algo se olvidó la mochila. Hermoso, éxitos chicos, dice, claro, para mí también, por algo ella se olvidó la mochila, absolutamente, Dios no juega dados, absolutamente.
3: Tengo frisado de la
2: escuela. Es un caballero ese señor, por Dios. Muy bien lo que hizo.
0: No. Es un caballero, tal cual. No sé si estará escuchando Omar y si estará escuchando Alice. No sé a esta altura si estarán escuchando, pero tremendo, ni hablar,
4: ¿eh? Buen día, Vivi.
0: Buen día, Melu.
4: Acá estamos llegando a lo de las 8, como siempre. Camino al trabajo.
0: Bien.
4: Con esta lluvia acá por Avenida Cerri, está lloviznando bastante.
0: Bien.
4: ¿Qué pasó? ¿Estás haciendo de cupido?
0: ¿Viste vos?
4: ¿Una pareja acá?
0: ¿Viste vos? Pero aparte, como decíamos, en realidad de lo que Alice había contado, ¿no? De cómo fueron las cosas, claro.
5: Agrego, Vivi, un detalle no menor.
0: A ver.
5: Resulta ser, acá es donde tendría que sonar la música de suspenso, que nos conocíamos.
0: Claro.
5: Yo todavía no lo puedo creer. Resultó ser que este señor trabajaba en una carnicería del barrio en donde yo viví durante muchos años.
0: Claro.
5: Y se acuerda de mí que iba con mis hijas y con mi ex marido a la carnicería.
0: Claro.
5: Fue todo muy gracioso. Yo la verdad no lo podía creer.
0: ¿Viste?
5: Pero bueno, esas cosas de las novelas, ¿viste?
0: Tal cual.
5: Conseguí el teléfono de la sociedad de fomento, ese pobre hombre, Vivi.
0: Escuchá. Pero yo soy, a ver, me gusta pensar la vida, ¿sabes cómo? Me gusta pensar como que Dios tiene un tablero, ¿viste? Un tablero de juego, un tablero gigante, donde ve la gente como fichas y dice, a ver esta ficha y esta ficha. Ah, mira, para esta tengo este. Los voy a ir cruzando de a poquito a través de los años hasta que llegue el momento perfecto para que de verdad se encuentren cara a cara. Y creo que eso es genial. Yo les he contado, chicos, cuántas veces les he contado que yo he estado trabajando en el mismo programa de televisión con Seba. Lo conté la semana pasada, ¿se acuerdan? Yo trabajé en el año 99, año en que ascienden Olimpo y Villamitre al Nacional B. Trabajaba en un programa que se llamaba La Bahía Nacional. En ese programa trabajaba Seba, absolutamente. Trabajaba Seba en ese programa. No lo conocí hasta 15 años después, chicos. Él trabajaba en ese programa y nunca nos cruzamos. De hecho, en los títulos, en los graphs, cuando se hace la apertura del programa, que decía Notas Viviana Álvarez, ese graph lo escribió Seba con mi nombre. Y nosotros no nos cruzamos hasta 15 años después. Después de eso fue en el año 99. Después recuerdo como en el año 2010, me invitan a un programa de televisión. Yo no puedo ir de entrevistada. Y estuvo Seba con su primera esposa en ese programa, porque la esposa estaba invitada también conmigo, y estábamos las dos invitadas, y yo lo hubiera cruzado en ese momento a él, pero él estaba con su esposa y yo estaba con mi esposo. Estábamos los dos casados. No nos cruzamos cara a cara de vernos y de poder conocernos realmente hasta que él no estaba divorciado y yo no estaba divorciada. Y lo mejor de todo, teníamos la misma abogada. Nos hizo la misma abogada el divorcio. No. Dios no juega fichas, absolutamente. Dios no juega dados. Él juega con sus fichas espectaculares de cruzarte con la persona indicada cuando llega el momento, claro.
5: Sí, sí, sigo acá, me estoy preparando para ir a laburar.
0: Ahí está.
5: Sigo acá, sigo escuchando. No, son unos aparatos todos, son tremendos. Tendríamos que hacer una juntada de la tribu, ¿eh? No estaría bueno. Una juntada de toda la tribu, onda para fin de año, alquilamos un lugar entre todos y nos juntamos.
0: Sí.
5: Las cosas y todo lo que pasa en esta tribu.
0: Tal cual.
5: Los actos de solidaridad que se dan cuando alguien tiene algún problema, este tipo de cosas que pasan.
0: Sí.
5: Habría que celebrar y tendríamos que juntarnos. Y para reconocernos podríamos ir cada uno con el distintivo de lo que hablamos en la tribu. Yo te voy con una remera de Queen. Para
0: claro,
5: que
0: ella es la de Queen, exacto.
5: Y bueno, y Omar puede ir con el mate en la mano y con la otra mano con un plato de ravioles al disco.
0: Sí, no, Omar con un matambrito, man, hablá, claro.
2: Es un caballero ese señor, por Dios. Muy bien lo que hizo.
0: Bueno, ¿cómo lo banca la tribu, ni hablar.
3: Hola, Vivi, querida, buen día.
0: Hola, Mari,
3: buen día.
0: ¿Cómo estamos?
3: Tribu maravillosa.
0: ¿Cómo va?
3: Telenovela, por Dios.
0: ¿Viste vos?
3: Increíble.
0: ¿Viste vos?
3: Voy a estar esperando a ver si habla ese caballero, a ver qué comenta.
0: Sí, él comenta.
3: ¿Qué tendrías que hacer en un horario, una horita, de tipo como hacía Galán?
0: Claro,
3: buscando,
0: exacto.
3: Buscando pareja, capaz que por ahí.
0: Exacto.
3: Mucha gente encuentra a su...
0: A su Pérez Nada.
3: A su media naranja,
0: tal cual.
3: Digamos. Yo,
0: exacto,
3: no necesito, pero bueno, por ahí hay,
0: claro,
3: gente que lo está necesitando y le vendría bien.
0: Claro, tal cual.
3: La compañía.
0: Exacto.
3: Podría comer unas empanadas al parque, no sé.
0: Claro, tal cual. Vos fijate, él comentó, él no dijo nada, en realidad, él es súper atento. Para la gente que recién se engancha, esto es lo que mandó él.
6: Buen día, amiga.
0: Claro.
6: Qué linda mañana hoy, ¿eh?
0: Está contento.
6: Qué
0: está
6: linda
0: contento.
6: Mañana. ¿Qué cuentan? Bueno, te tengo que contar, tanto a ti.
0: Ahí está, para los recién llegados,
6: Que ayer metiste un gol de media cancha.
0: Ahí está, para Eli, que me había dicho.
6: Conectaste,
0: ¿no?
6: A dos personas que hace más de 20 años que nos conocemos. En el caso de Alice. Bueno, es una gran mujer, una excelente mujer, excelentísima madre. Y bueno, me pusiste en contacto con una persona que ya conocía de la vida, del barrio, una hermosa morocha.
0: Hermosísima,
6: divina.
0: Es, sí.
6: Y bueno, para aquellos opositores míos que decían tomemos mate con Omar.
0: Claro, no, pero salió a bancar la tribu,
6: muchacho.
0: Claro.
6: Ya tengo con quién.
0: Ya tiene con quién.
6: Así que bendiciones, Vivi. Has hecho el trabajo de Celestina. Que Dios te bendiga.
0: Igualmente, amigo.
6: Sos
0: igualmente.
6: Una gran mujer.
0: Igualmente, que sea todo con
6: y bendición. Y el resto, bueno. Besito a la comunidad.
0: Muy bien.
6: Muchas gracias a los que estuvieron a favor mío.
0: Muy bien.
6: Pero me conectaste con una gran, gran mujer.
0: Ay, muy bien. Bueno, eso es lo que había contado él. Ahora ella contó su parte.
5: Hola, de vuelta. Qué ternura esos peques hablando. Bueno, nada, ¿qué contar para esta tribu para que sepa cómo sigue esta historia?
0: Ahí está, para los que llegaron tarde.
5: En realidad. Porque algo arrancó, eso sí. Después de que nuestra Roberta Galán nos hiciera un intercambio de teléfono, nos comunicamos con este señor, estuvimos todo el día charlando y quedamos en vernos el viernes para ir a tomar algo. Muy bien, así debe ser.
0: Así debe ser.
5: Discutíamos ayer.
0: Así debe ser.
5: Cuestión que yo tuve un episodio anoche cuando volvía de canto, me olvidé la mochila, perdí el colectivo. Bueno, nada, terminó la noche bastante caótica y nos seguíamos comunicando, le conté, y bueno, me pasó a buscar por donde yo estaba, que me había ido a pedir unas empanadas a un local ahí.
0: Bien.
5: En el centro, porque estaba re enojada que había olvidado la mochila, que había
0: perdido
5: el colectivo.
0: Unas empanaditas.
5: Y bueno, dice, me pide unas empanadas, yo también, y las comemos en el auto. Bueno,
0: capo.
5: ¿Qué puede salir mal? Empanadas a la noche, genial. Así que nos fuimos al Parque de Mayo y comimos empanadas con gaseosa a la luz de un farol, sentados ahí con las primeras gotitas que caían. Y bueno, nada, charlamos un montón y después el señor me trajo a casa, por supuesto.
0: Caballero.
5: Y quedamos en seguir en contacto.
0: ¡Ah! caballero, caballero. Aparte, un día caótico, fíjate cómo puede transformarlo una persona, haciendo un chasquido de dedos, te lo transformó en una noche mágica. ¿Terminaste comiendo unas empanaditas? Claro, claro, ni hablar, ni hablar.
5: Yo lo único que te digo, Vivi, lo de la mochila fue muy loco. Nunca jamás en la vida me pasó algo así.
0: ¿Viste?
5: Yo iba con mi guitarra colgando porque venía de un ensayo con la orquesta de guitarras y de ahí me fui al coro, que es en otro lugar.
0: Sí.
5: Y nada, cuando salgo del coro, esperando el colectivo, 35 minutos esperando el colectivo con la guitarra colgando y el profesor de canto manda al grupo de WhatsApp: alguien se olvidó esta mochila en el taller. Me
0: ¡no!
5: estoy yendo, queda ahí. Y yo estaba a 5 cuadras y ya llevaba más de media hora esperando el colectivo. Y digo, ah, mira, una mochila como la mía, pensé. Me toco la espalda y no la tenía. Las puteadas que me eché, no te puedo explicar. Me fui volando. Tenía 4% de batería en el celular.
0: ¡No!
5: Llamando al profesor de canto para que no se vaya, porque tenía las llaves de casa, tenía todo ahí. Y me esperó, y cuando vuelvo, veo que el colectivo va pasando y digo, más no. de 40 minutos ahora, eran las 10 y pico de la noche.
0: Claro.
5: Y listo, ya está, me voy a comprar unas empanadas, que me preparen empanadas para comer a casa cuando llego y ya está. Y bueno, y le conté, y ahí me dice, te voy a buscar y comemos unas empanadas y a la mierda.
0: Claro.
5: Y así se dan las cosas.
0: Y así se dan las cosas, tal cual, exacto. Ella, una mujer muy independiente, una mujer con hijos grandes, exacto, como verán, ella va a guitarra, va a coro. Quiero aclarar algo, esto lo voy a aclarar de temprano. Hay una frase que dice: se enamoran del Che Guevara y después lo quieren afeitar. Que no sea este el caso, ni que ella lo quiere cambiar a él, ni que él la quiere cambiar a ella, ¿eh? No sea el caso de que después, claro, la relación prospere y Omar empieza, no, deja de ir a canto, deja de ir a la guitarra porque yo quiero estar con vos. O no sea cosa que Alice le diga, no quiero que te juntes más en la peña donde cocinan ravioles al disco con todos los Juanes, porque viste que él tiene muchos amigos, llaman Juan. Juan, Juanchi, Juancho, Juancito, Juanete, claro, todos son Juan menos Omar. No, no, no. La cosa es, no es, se enamoran del Che Guevara y después lo quieren afeitar. No, no, no. Cada cual respeta cómo es la persona cuando la conoció, porque por eso se gustan, se atraen y se sienten partidarios de conocer al otro. Así que, así me gusta. Así me gusta. Llegando a las 8:30, hemos puesto al día la historia para los que se la perdieron. Ahora los leo a ustedes, los escucho a ustedes. 291-47-54-98-3.

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0: 18 nos separan de las 9 de la mañana. Tini y Ulises Bueno, dos amantes. Canciones que te hacen sentir bien activando la mañana. ¿Qué dice Omar por acá? A ver.
1: No. Acá la vida sigue igual. La vida sigue igual. Cada uno independiente.
0: Claro.
1: ¿Qué tal si se anima a decir la frase que le dije ayer?
0: ¿Qué habrá dicho?
1: Ella cuenta una anécdota de que le han prometido bajarle la luna y le pueden bajar la tapa del inodoro.
0: Tal cual.
1: Y yo tengo un remate, es muy privado.
0: No, tanto no quiero saber.
1: No, acá la vida sigue igual. Cada uno con su laburito, cada uno en su casita. Esto va para largo.
0: ¿Vos decís?
1: Adiós.
0: Uy.
1: Es lo bueno de poder elegir.
0: Claro.
1: Más a esta altura de la vida.
0: Tal cual, más a esta altura de la vida. Por eso digo, más a esta altura de la vida, cuando uno ya tiene la vida recontra resuelta y lo único que le falta es un compañero, que te imaginas, por ejemplo, una mujer tan activa. Yo cada vez que me la he encontrado por la calle ya, o viene de ver a las hijas, de ver a las nietas, que va a coro, que va a guitarra, que tiene un recital. No, esa es una mujer súper activa, exactamente. Entonces, te imaginas que después viene una, no, pero yo te quiero ver mañana. No vayas a coro. Y así, viste cómo es la cosa. Puede pasar. Entonces, respetar los espacios, porque como digo, te enamoraste del Che Guevara, después no lo quieras afeitar. Claro, tal cual. Horacio dice, ah, bravo. Claro, dice, pero sí, les arruinó la juntada, porque acá todos los machimbres, claro, los hombres de la comunidad se querían juntar con Omar para que Omar les cocine. Claro, exacto, ni hablar. La música de Feliz Domingo, me encanta. Che, me hicieron un flyer que dice: tu radio te encuentra pareja, Vivi te encuentra el indicado. Vivi Radio me manda Vero. Me hicieron un flyer, che. No, pero no es tan así. Chicos, tiene que fluir. Igual te voy a decir una cosa. Quiero saber qué decisión tomar con respecto al mensaje que mandó mi amigo Diego Prince. Mi amigo Diego Prince es un gran hombre, un gran amigo, facha, gran papá de un chico ya, un niño grande, claro, exacto, no es que tiene un bebito, un nene de 2 añitos, no. Un niño grande, gran papá, separado hace muchísimos años, autogestionado, empresario, con su emprendimiento desde hace muchos años, él también. Desde que lo conozco, él está separado, es un gran padre con su hijo y aparte tiene su emprendimiento. Todo eso es lo que puedo decir de él y aparte me parece un tipazo, facha aparte también, claro, tal cual. Buscamos una candidata, ¿ustedes qué dicen? Era de hecho.
2: Vivi, hace 30 años que te escucho. Ni siquiera me conseguiste el teléfono de la sociedad de fomento de mi barrio. Bueno,
0: viene el reclamo, claro, yo quiero saber qué hago.
3: Bueno. Como diría Roberto Balán, Viviana, se ha formado una pareja.
0: ¿Viste
3: ¿no?
0: vos?
3: Más o menos.
0: Tal bueno, cual.
3: Felicitaciones
0: tal cual.
3: A la nueva. No sé si todo es pareja o vamos en
0: se están conociendo,
3: eso, bueno.
0: Se están conociendo, tranquilo.
3: Congratulations para ellos.
0: Claro, claro.
3: Bueno, acá estamos en Bahía.
0: Muy bien.
3: Después que te mandé el mensajito en la ruta, a los 5 minutos empezó a lloviznar.
0: Exacto.
3: Y no paró hasta acá. Ahora está lloviendo acá en Bahía. No es mucho, pero molesta.
0: Está lloviendo, claro.
3: Así parece.
0: Así estará, exactamente. Viento y lluvia toda la mañana y también estas condiciones de inestabilidad durante todo el día, como habíamos contado. 12 nos separan de las 9 de la mañana. Meli dice, me muero, Vivi. Nunca estuve tan ansiosa por escuchar un mensaje. Felicidades, chicos, por encontrarse y lo mejor para los dos, dice Meli. ¿Quién más por acá?
4: Me imagino que no le habrá comprado 3 empanadas.
0: 3 empanadas. Claro, tal cual. No se escucha, Fabi, el segundo no se escucha. A ver qué dicen.
5: Hola, Vivi, buen día.
0: Hola, Gaby. ¿Cómo estamos?
5: Qué lindo. Amanecí dormida. No sabía ni qué hora era porque se me apagó el reloj. Prendo la radio y escucho semejante novelón.
0: ¿Viste qué novelón?
5: El despertar que tuve de verdad, Vivi.
0: ¿Viste?
5: Qué lindo.
0: Qué novelón.
5: Qué emoción. Bueno, espero que prospere eso.
0: Tal cual, verdad, tal ¿sí? cual, exacto.
5: Y bueno, yo me anoto para todo, van a empezar a decir ahora todo.
0: Claro, Di, pero cuando ven que funciona, ahora quieren todos, tal cual, exacto, ni hablar.
6: Vivi, ¿cómo estás?
0: Buen día. ¿Cómo estamos?
6: Bueno, Vivi, ¿qué decirte? Mirá, me encanta, me pone contento de que dos personas, dos almas se hayan cruzado.
0: Tal cual. absolutamente
6: sean felices, que bueno, les vaya todo bien, todo perfecto. Lo apoyo ahí a Caballero, un
0: sí, caballero, total.
6: Por lo que hizo, me parece genial, Vivi. Es lo que te faltaba. Me encantaría ver el día de mañana tu currículum.
0: Y agreguen esto, que agreguen
6: el
0: esto.
6: Currículum, la parte de locutora.
0: Claro, los matrimonios. Agreguen.
6: Locutora radial con algún problemita mental, pero sí, del sano y aparte Cupido.
0: Claro, claro.
6: Genial, eso sería genial.
0: ¿Viste?
6: Me apoyo la moción eso de hacer una fiesta de fin de año con toda la tribu.
0: Mirá vos.
6: Hacer tipo un asalto para.
0: Un asalto.
6: Cincuentones, como somos ahora la mayoría.
0: Claro, claro.
6: Cincuentones, sesentones, cuarentones, qué sé yo. Hacer un asalto como hacíamos cuando teníamos 16, 17, 15. Hacer un asalto, juntarnos, que las chicas lleven algo para comer, los varones llevamos para tomar.
0: Mirá vos.
6: Y juntarnos todos en algún lugar, estaría, pero más que genial.
0: Mirá vos.
6: Un golazo. Así que nada, Vivi, gracias por tu locura, por compartir tu locura.
0: Gracias, Luisito.
6: Por todos los que también estamos medio insanos de la cabeza, como vos.
0: Estamos así medio derrapando.
6: Una insanidad saludable.
0: Y que hace bien, sin, claro.
6: Sin malas intenciones, sin nada. O sea, somos una manga de locos lindos.
0: Tal
6: y
0: cual.
6: Y vos sos la jefa de todos estos locos lindos. Gracias, Vivi.
0: Gracias, Luisito. No, gracias a ustedes que se copan, porque si no esto sería aburridísimo ni hablar. Buen día.
7: Banda, ¿cómo anda?
0: ¿Cómo estamos? Buenos días.
7: Quería agradecer el premio que me gané ayer. Muy, muy rica la comida de Pastas Neri. Lo recomiendo. Pregunté también los valores, la verdad que muy
0: económico. Muy económico, sí.
7: Muy buena la calidad.
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7: Me sorprendieron muy gratamente.
0: ¿Viste?
7: Una gente divina, gracias.
0: Gente divina,
7: gracias.
0: Muy bien, muy bien.
7: Y felicitaciones a la incipiente pareja.
0: ¿Ha
7: qué
0: visto?
7: Bueno, me alegro mucho por ellos.
0: ¿Ha visto? El amor, me encantó, ¿eh?
7: Vivi, si son hermosos los dos, ¿quién querría cambiar? Un loco que le encanta cocinar y se ríe de todo y está siempre disponible.
0: Tal cual.
7: Toda una onda.
0: Tal
7: ¿Y
0: cual.
7: ¿Quién querría cambiar a loca linda que toca la guitarra, canta, vive su vida? Disfrútense.
0: Absolutamente.
7: No hay que cambiar a nadie. Si te enamora el otro como es, hay que disfrutarlo así.
0: Tal cual, creo lo mismo.
7: Y hacer un equipazo. Ya están haciendo un equipazo.
0: Tal cual. Exactamente. Yo creo que son dos personas por sus personalidades. Diego ha tirado un facto. Creo que son dos personas por sus personalidades que pueden formar un equipazo en la vida. Es eso. Mirá, escucha esto.
7: Vivi, si son hermosos los dos, ¿quién querría cambiar?
0: Escucha.
7: Un loco que le encanta cocinar y se ríe de todo y está siempre disponible y todo buena onda. ¿Y quién querría cambiar a loca linda que toca la guitarra, canta,
0: ¿viste?
7: Vive su vida?
0: Claro, exacto.
7: Disfrútense, no hay que cambiar a nadie. Si te enamora el otro como es, hay que disfrutarlo así.
0: Exactamente.
7: Y hacer un equipazo. Ya están haciendo un equipazo.
0: Claro, tal cual. Son un equipazo y son perfectos así como son para estar juntos. Me encanta. Nadie tiene que cambiar a nadie. Amigos, 10 minutos nos separan de las 9 de la mañana. Ahora voy a descargar los audios que han llegado temprano y tenemos el tópico del día, claro, que tiene que ver con, ok, ya se conocieron, ya se cruzaron los teléfonos, ya coordinaron. ¿Qué sería lo que a vos, en una primera cita, hicieras que sea primera y última, debut y despedida? ¿Por qué te bajarías de una incipiente relación por algo que no te gustó en la primera cita? Los escucho a ustedes, 291-4754-983.

0: Acercándonos a las 9 de la mañana, All About the Bass, la música de Meghan Trainor. Beso grande para Jonathan. Johnny es el amigo que está buscando trabajo, que les contaba. Él me dijo, déjame agradecer a Carlos, que me contactó ayer con un amigo de él que tenía unos trabajos para hacer. Si bien fui y ya había contratado otro albañil, pero de igual manera agradezco el gesto de Carlos, que se comunicó e hizo el contacto. Claro que sí, ¿eh? Y qué linda historia, felicidades para ellos, dice. Gracias, gracias. Beso grande a los recién llegados también. 291-4754-983. Explotado el WhatsApp. Prometo a la vuelta de las noticias ponerme al día, porque está explotado esto, ¿eh? Mucha gente. Buen día. ¿Cómo estamos?
1: Vos que andás haciendo contacto y eso. A ver.
0: Sí.
1: Amor, por favor, baja un poquito la radio, que esto no lo tenés que escuchar vos. Disculpe, Carlos está escuchando.
0: A ver, me ha ido que no escucho.
1: ¿No me podés hacer la pata con paredes? Digo, por ahí, qué sé yo. Pinta el amor.
0: Claro. Yo no creo, porque vos viste lo que es la mujer de paredes. Claro, chica, no. Una tiene que estar a la altura de lo que está a la altura.
1: Muy buen día.
0: ¿Cómo estamos?
1: Vos que andás haciendo contacto y eso. A ver.
0: Sí.
1: Amor, por favor, baja un poquito la radio, que esto no lo tenés que escuchar vos. Disculpe, Carlos está escuchando.
0: A ver, me ha ido que no escucho.
1: ¿No me podés hacer la pata con paredes? Digo, por ahí, qué sé yo.

0: Las 9 de la mañana en la República Argentina, la temperatura actual en Bahía Blanca, Punta Alta y alrededores, 13 grados 5 décimos. Juicio por la desaparición de Loan, declara una reconocida periodista. El juzgado federal de Goya sobreselló en medio del debate oral a 8 de los acusados por el delito de trata de personas con fines de explotación. Una reconocida periodista, un prefecto y 2 hermanos declaran hoy en el juicio por la desaparición de Loan Danilo Peña en la provincia de Corrientes luego de que el juzgado federal de Goya haya sobreseído a 8 de los acusados por el delito de trata de personas con fines de explotación. Este miércoles declaran la periodista Paula Bernini, Roberto Carlos Sotelo, Mónica Betrés Sotelo y Walter Alberto Retamoso. Estados Unidos suspende las citas para visas en todo el mundo mientras endurece los controles migratorios. El Departamento de Estado paralizó los turnos mientras implementa una formación global en las legaciones diplomáticas para endurecer los controles migratorios. En el deporte, Julián Álvarez no se entrenó con el Atlético de Madrid y crece el conflicto. El delantero argentino no fue parte de la práctica del plantel que dirige Diego Simeone, lo que reavivó las especulaciones después del fuerte rechazo que sufrió de parte de los hinchas en el último partido. 13.5 la temperatura actual, el registro de las 9 de la mañana en Bahía Blanca, Punta Alta y alrededores. La humedad del 82%, la presión baja, la máxima hoy treparía hasta los 16. Reiteramos, el registro de las 9 de la mañana, 13 grados 5 décimos.
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0: pasaron de las 9 de la mañana. Bienvenidos, bienvenidas. Buenos días a los recién llegados. Adelante, adelante los de las 9. Nueva hora comienza en Me Gusta. Soy Vivi Álvarez y me quedo con vos hasta el mediodía, todos los días. Si es la primera vez que escuchás la radio, de 6 a 12 con vos, todos los días, desde el amanecer y hasta el mediodía. Atravesamos la mañana juntos en estas 6 horas, claro que sí, ¿eh? Hoy en este miércoles con viento fuerte, con algo de lluvia en la ciudad, día para no salir de casa. Si puede, quédese, claro, tal cual. Miércoles diríamos que la palabra es desapacible en territorio bahiense y en la región. Algunos matices positivos, por ejemplo, que no va a ser frío, claro. La humedad es un aspecto a considerar, sumado a las fuertes ráfagas de viento del sector norte, lluvias débiles, eso va a ser una constante hoy todo el día. Lo único positivo es la temperatura, se va a mantener alta para esta época del año porque, bueno, va a llegar a los 18 grados en horas de la tarde, siempre con cielo mayormente cubierto y con inestabilidad durante toda la jornada. No se descartan lluvias intermitentes durante todo el día. Para mañana jueves se pronostica una mejoría, cielo algo nublado, viento moderado del cuadrante noroeste, pero con una leve caída en el termómetro. Mañana baja un poquito la temperatura, exactamente. Alguien había pedido esta canción y no me acuerdo quién es, pero se la regalamos. Claro que sí, ¿eh? 291-4754-983 para que vos también puedas cantar presente. El amigo Ariel me dice, hola Vivi, te cuento que hace varios meses estaba buscando una radio para poner en el auto y descubrí de pronto una chica hablando de lo que sentía cuando iba a buscar a su hijo a la escuela, donde se paraba debajo de un níspero, creo que era un níspero, y que ese olor le hacía recordar ese momento. Claro, soy yo, claramente. La que se paraba debajo del níspero en calle Roca del 400, soy yo. Te comento esto porque mi esposa era profe en esa escuela y por eso me llamó la atención. Obvio que desde ese día lo único que escuchamos a la mañana cuando llevo a mi hija a la escuela es a vos. Capaz que ya lo conocen, pero hay un tema como el del proceso, que está muy bueno. Se llama Insistimos y es de un chico uruguayo que se llama Diego Melano. Ya lo busco, mirá. Vamos a, ya lo estoy copiando en mi libreta. Insistimos, me encanta, vamos a buscarlo. Che, ¿quién es la señora de Ariel? ¿Quién es la esposa de Ariel? Que yo, las maestras de la escuela 514. Escuela Especial 514, Roca el 400. La escuela que nos cambió la vida, a mí y a mi familia, claro. La escuela de Jonás. ¿Quién será? Mi gratitud y mi amor es eterno por toda la gente que ha trabajado en esa escuela, sus directivos, sus profesores. Jonás ya es grande, claro. Pero es hermoso, así que bueno, ¿quién es tu esposa, Ariel? Para mandarle besos. Hola Vivi, qué linda historia, buena jornada para todos, dice Vero, también cantando presente, un beso muy grande también. Gracias, gracias, recién llegados, ¿cómo vamos?
1: Mira Vivi,
0: ¿qué pasó?
1: Voy a ser cortita.
0: A ver.
1: Yo, con mi actual señora.
0: Sí.
1: Estaba, o sea, era empleado de ellos, o sea, de ella y del marido. Laburaban en el taxi y era empleado. Y bueno, se fueron dando las cosas, así, qué sé cuánto. Ellos se separan.
0: Sí.
1: Y después de largo tiempo separados, los encontramos un día en el Facebook. Y le pregunté a ver si era ella.
0: Claro.
1: No la alcanzaba a sacar bien. Y me dice que sí. Y bueno, y ahí empezamos a charlar y bueno, hoy estamos juntos.
0: Mirá vos, ¿viste?
1: Un largo tiempo.
0: Ya ¿viste vos?
1: Casi 10, 9 años y medio casi juntos, así que bueno, ahí estamos.
0: ¿Viste vos? Cómo es el tiempo, en realidad es el perfecto y es el correcto, tal cual. Tal cual, exactamente, gracias. Un beso muy grande para Nelson cantando presente, qué linda historia, dice, me encanta, muy bien. Beso grande para Celeste, que dice, qué bueno que la gente se encuentre y la pase bien. La verdad es hermoso. Omar parece que habla en cadena nacional, me encanta. Y dice nuestra amiga Celeste, qué buen tema, Vivi, yo te lo había pedido, ahí está. Hoy 7 años de que me recibí de trabajadora social y la próxima ya a tener mi título de licenciada, atravesando el proceso. Bueno, vamos, Celes. Vamos, Cele, que te acompañamos desde acá. Por supuesto, te hacemos el aguante. Claro que sí. ¿Quién más?
2: Pongan fecha para la joda, la juntada, dale, pongan fecha.
0: Paren.
2: Yo
0: un
2: me anoto,
0: poco.
2: Número uno.
0: Ya se quieren enganchar en joda.
2: Bueno, número dos, mi señora, si no me pegan, ¿eh?
0: Claro, no, tenés que ir con Nati, claro.
2: Che, Vivi, ¿qué sí. te parece si entre toda la tribu tiramos algún nombre para ponerle a esa novela linda.
0: Claro, es la novela, ¿verdad? La novela.
2: Hay que pensar. Un nombre delicado y lindo.
0: Delicado y lindo, ah, porque a mí se me había ocurrido Amor con ravioles al disco o empanadas bajo el farol, claro. Se me había imaginado, yo siempre la comida, claro, ¿qué va a ser? Buen día.
3: ¿Cómo les va?
0: ¿Cómo estamos?
3: Bueno, yo un poco congestionada, todo resfriada.
0: ¿Cómo estás?
3: Voy a amanecer rota.
0: Mucha gente así, ¿viste? Claro, por los cambios de temperatura.
3: Estoy muy atenta, siguiendo el culebrón. Por favor, me muero.
0: Ay, sí, es la Virgen de Guadalupe.
3: Un fuego, Vivi.
0: ¿Viste vos?
3: Bueno, besitos.
0: Beso grande.
3: Un gran día, a pesar de que está feucho.
0: No importa. Un día de lluvia puede ser un día mágico y maravilloso. Y te pueden llegar muy buenas noticias, seguramente, claro. Lucas me dice, hola, Vivi, buen día. Me imaginé el comentario de Chueco de... No, al peor... Ay, Dios, no. Qué dupla, por Dios, dice Nancy. En estas situaciones, como la de hoy, por ejemplo, claro, si hubiéramos estado en dupla con Chueco, los comentarios podrían haberse salido un poco de lugar, claro. Tal cual. Yo trato de siempre estar en la banquina, pero cuando estábamos los dos juntos, sí, banquineábamos todo el tiempo, ni hablar, Luquitas. ¿Quién más?
4: Hola, Vivi, buen día.
0: Hola, Moni.
4: Buen día, gente linda.
0: ¿Cómo estamos? Buen día.
4: Linda mañana. Bueno, será que a mí me gusta cuando está así media entre que llueve y cae esa llovizna finita. Me gusta mucho.
0: Me encanta, a mí también. Pero estos días así, sí.
4: De esta clase de días.
0: Tal cual,
4: bueno,
0: tal
4: acá
0: cual.
4: Tomando unos mates.
0: Bien.
4: Y a ver si hay algo bien movidito y.
0: Power.
4: Bailar.
0: Me encanta, y así arrancamos.
4: Felicidades para la nueva pareja.
0: ¿Viste? ¡Qué bueno!
4: ¿Cómo sigue esta historia?
0: Pero claro, Moni, claro. Juanjo me dice a la Vivi, buen día, qué buena onda, brindo por esa amistad y más. Grande, Omar, abrazo grande, dice Juanjo. Beso grande para él también. Andrea me dice, hola, ¿de qué me perdí? Recién me subo al auto rumbo al trabajo y escuché las felicitaciones. Bueno, porque Omar y Alice se han conocido, claro, tal cual. Hola, yo tengo 20, ¿me invitan igual al asalto? Me dicen por acá, pero por supuesto, claro. Julita canta presente, buen día, negrita. Lo que me baja de una, sin caer en lo obvio, que es su cuidado personal, es que no tenga contenido. O sea, hueco, botellita vacía. Claro, porque estábamos preguntando, en un caso supuesto de que conozcas a una persona o que te haya pasado, esto puede ser imaginarlo o situaciones verídicas que te hayan ocurrido. ¿Qué hay en la otra persona que a vos o te enciende una red flag o te dice, por acá no es, o directamente hace que vos no quieras volver a verlo y que no haya una segunda cita? Yo, por ejemplo, debo decir, a esta altura del partido voy a ser muy honesta, si yo fuera soltera, me empiezo a escribir con una persona, llegamos a concretar la primer salida, así como Alice y Omar ayer, comemos unas empanadas abajo de un farol, charlamos de la vida, nos presentamos, hola, sí, yo soy fulano, vos sos mengano, y me dice que es de determinado partido político, determinada ideología política, me bajo ahí. La primera cita ya me bajo. Sí, fanatismo político, me bajé. No hay segunda cita, claro. Te la remo ahí, sí, qué sé yo, pero después no nos vemos más. Me bajo en la primera cita cuando ya habla de política y es de determinado partido político, sí. Y más que esa gente es muy fanática, claro, tal cual. Ahí me bajo, sí, por cuestiones políticas yo me bajo. O sea, ¿qué es lo que haría que vos digas game over en la primera cita? Vas, te conocés y decís que puede tener que ver, como dice Julia, puede tener que ver con su cuidado personal, vos decís, no, tiene las uñas largas, no. O bien, como dice Julita, que no tenga contenido, hueco, botellita vacía, dice, claro. Julita dice, con respecto a Diego Prince, yo creo que Diego no quiere, se hace. Ya le tomó el gustito a la libertad bien vivida. A ver, que chequee, Dieguito. Ah, mirá, claro, guarda, hay un punto ahí, Yo estoy saliendo a buscar la peor es nada, la media naranja, la media toronja de Diego Prince, y acá hay un facto. Yo creo que Diego no quiere, se hace. Ya le tomó el gustito a la libertad bien vivida. ¿Vos decís? Puede ser, atención, Vivi, si hay casorio, estamos todos invitados, ¿no? Somos todos testigos acá, dice Meli, totalmente. Y aparte una comilona, que cocine el novio, claro. Let's go, girls. Ok, señoras y señores, activando esta hora de la mañana, señales que hacen que te bajes de una primera cita y no hayan dos.

0: Bueno, creo que yo te había contado, pero a mí me pasó.
1: A ver. Cuenta,
0: que también una chica estaba muy interesada en mí, que
1: ¿sí?
0: cuando el otro armamos una cita, fuimos a un baile.
1: Sí.
0: Y en la mitad del baile, lamentablemente, la dejé plantada.
1: ¿Por qué?
0: Y me fui.
1: No.
0: Nunca más.
1: No se hace eso.
0: Pero
1: Carlos. ¿Qué hizo?
0: Sentí unos olores muy feos.
1: No.
0: Una respiración así, ¿viste? O sea, no.
1: ¿En serio? Carlos.
0: Me puso mal y me fui.
1: Pero no se aguanta hasta el final de la cita. Claro, él tenía miedo que avancen a más. Claro, exacto, tal cual. Bueno, situaciones que te hacen bajarte una primera cita. O que no haya una segunda. Decís, no, ¿sabes qué? No, claro. Por acá me dicen, para mí, que cuando vayas a la cita no sea lo que parecía en las redes sociales. O sea, tuneada mal. Y lo que pasa que yo tengo un dicho, chicos, ¿eh? El que me quiera ver fea, que venga a casa, ¿eh? Yo en las redes te pongo filtro, claro. Como las luces de Mirtha Legrand en el canal, claro, tal cual. El que me quiera ver fea, que venga a casa, claro. Y por ahí, viste que en las redes sociales la gente miente mucho con la foto de perfil. Eso sí, eso
2: bien,
1: sí, sí.
2: Vamos ahora por ese programa de 10 a 12 de la noche.
1: ¿Eh?
2: Te invito a conocerte.
1: ¿Pero
2: con
1: qué
2: Victoria
1: dice?
2: Vivi Álvarez.
1: ¿Pero qué dice? ¿Cómo me voy a acostar a las 12 de la noche si me levanto a las 4 de la mañana, señor? Claro. Casi llegando a las 9 y media, buen día. Qué lindo, Omar, dice Sil. Qué alegría, me hiciste emocionar escucharte con esa linda noticia. No la escuché a ella, pero será tan lindo mensaje como el tuyo, me imagino. Vamos que se puede. No pierdo las esperanzas de cruzarme con un ser especial, dice Sil. Y ahora vamos por Diego, a conseguir pareja para él. Respecto a la pregunta de hoy, creo que eso se da o no se da. Pasa por la química que hay en ese primer encuentro, porque después, con lo demás, en los demás encuentros, empezás a conocer realmente los sí y los no. Exactamente, yo creo lo mismo. Yo creo que la primera cita es para demostrar si hay piel o no hay piel, claro. Claro, pero por acá me habían dicho, lo de Diego Prince ya está acostumbrado, Diego Prince, a estar solo, le gusta estar solo. Le enganchó el... Claro, Julita dijo, le enganchó el gustito estar solo y le gusta la vida bien vivida solo, claro. A lo que Diego Prince dice, mirá cómo sabe Julita, ¿eh? La verdad es que hay algo de eso, sí, pero bueno, tampoco para casarme, claro. Una compañía, claro, tal cual.
3: Buen día, Vivi.
1: Buen día.
3: Quiero que pase la cuarta estrella.
1: La cuarta estrella, quiere decir.
3: Sí, el día está lluvioso, pero no importa porque todos los días son lindos.
1: Pero claro, mi amor.
3: Va.
1: Beso grande. El día está lluvioso, pero no importa porque todos los días son lindos. Te lo tiene que decir una criatura, a vos que te andás quejando. Tiene que venir una criatura a decirte, no importa si está lluvioso porque todos los días son lindos. Claro, ¿te das cuenta? Y vos quejándote. Fabi dice, hola, buen día, qué lindo escucharte siempre. Le pones el sol a este día. Lo peor que me puede pasar en una primera cita es que trate mal al mozo. Ya está, un gusto. Gracias y besito, tal cual. A mí me pasó. Situación. Primera cita con una persona, me pasa a buscar en su auto. Vamos, cuando llegamos a una esquina donde había trapitos, se acerca un muchacho y le dice, maestro, le limpio el vidrio, y él le dice no, y viste cómo son. Algunos son insistidores y otros son porfiados, directamente te lo empiezan a limpiar igual. Y a lo que uno dice, no, te sacás la cabeza por la ventanilla y le decís, no, loco, te dije que no porque no ando con plata encima, le decís de última, ¿no? Para sacártelo encima. Pues no, abrió la puerta, se bajó y lo quiso pegar. Y ahí dije, no, bueno, listo, un loquito. Este es un loquito, Bart, claro. Y ahí nunca más, no hubo segunda cita. Es un loquito, ¿te querés pelear con un trapito porque te está lavando el vidrio y vos no querías? A lo sumo arrancás y no le pagás. Le dijiste, no, yo no te dije que lo laves y lo estás lavando igual. Bueno, se quiso bajar a pelear con el trapito y dije, ah, no. Si trata mal al mozo, lo mismo, Fabi, lo mismo, tal cual. Martina dice, buen día, Vivi, desayunando, preparando prácticos para imprimir y por ponerme a practicar. Mañana tengo clases nuevamente a la tarde. Muy bien, beso grande. Clau me dice, me encanta que la gente se encuentre y se enamore. Con respecto a la consigna, me fijo en su cuidado personal. Si no tiene tema de conversación, si no le gustan los animales, fuera bicho, estás nominado. Y ya abrí la puerta y me fui. Si me habla de política o religión, dice, ok. O sea, ya con eso, con Claudia, estás afuera, absolutamente. 291-4754-983. Dame uno más, que vea la próxima canción. Tengo pausa.
4: Hola, Vivi, buen día.
1: Buen día.
4: ¿Cómo estás, reina de mi corazón, mi leona hermosa?
1: ¿Cómo estamos? ¿Qué
4: haces, fantasma espacial?
1: Leona.
4: Mira, siéndote sincero, Vivi, para mí, en una cita, lo que sí. me la baja es, bueno, la limpieza. Coincido con mi compañero,
1: claro.
4: es como que...
1: El olor.
4: Puede ser pobre, todo lo que vos quieras, pero la limpieza es fundamental.
1: Claro, pobre pero
4: y
1: bañadito.
4: Segundo, bueno, cuando vos estás hablando y la persona está con el teléfono pegado en la mano
1: otra.
4: Y no presta atención.
1: Sí,
4: ahí
1: sí,
4: es
1: sí.
4: un out inmediato.
1: Absolutamente. Next. Absolutamente de acuerdo. Me bajé de la cita. Si en la primera cita estamos charlando, es un momento donde hay conectar ojos, miradas. Te escucho, me escuchás, hay que conectar porque es primera cita, quiero saber de vos, vos saber de mí, y está colgado con el teléfono. Olvídate. Next. Totalmente de acuerdo, absolutamente. Amigos, 9:30, pausa cortita, ya estamos de vuelta.
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0: 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Amigos, nos vamos acercando a las 10 de la mañana, estamos charlando para los que recién llegaron. El tópico del día tiene que ver con cuáles son esas señales, red flags, esas cosas que hacen que vos, en la primera cita, ya te quieras bajar. Decís, ¿sabes qué? Estoy convencida de que no va a haber una segunda. Claro, acá hay gente que dijo, si trata mal al mozo, gente que dice, si habla mucho del ex. Otra gente que dice, si no conecta conmigo y lo que le estoy contando y está colgando con el teléfono, claro, 291-47-54-983, me contás, claro que sí. Atención, trabajadores del volante, dato, dato, dato, trabajadores del volante, atención, porque por trabajos programados por APSA se encuentra cortada el tránsito vehicular la intersección de Viamonte y Oldich. Así que evitar circular por ese sector, buscando rutas alternativas para, obviamente, evitar todo lo que es embotellamientos, claro, exactamente. Por trabajos programados por APSA, cortada el tránsito vehicular la intersección de Viamonte y Oldich. Atención. Vale, canta presente, hola Vivi, excelente miércoles para vos y la tribu. Desde las 6:30 escuchándote, pero se me complicó escribir antes, dice, pero ella está siempre, claro que sí. Vero me dice, hola Vivi, lindo miércoles. Yo ante una primera cita, lo que me haría bajar sería tener una charla donde nos estamos conociendo, referencias continuas hacia su ex. Alguien que no supera, no puede construir nada sólido. Besos para toda la tribu y lo mejor para Omar y Alice, dice Vero. Beso grande para ella también, beso enorme. Diego dice, la radionovela romántica debería llamarse Nunca es tarde para encontrar el amor o Animarse a amar. Respecto al tema del día, soy un hombre maduro, culto, estudiado y muy leído, con velocidad mental, sagaz y sarcástico. No me masifico ni voy hacia direcciones que no quiero. Debo agregar, muy humilde y modesta parte. Así que, si la cita no fluye, cómoda y natural, si la señora es fanática de cualquier cosa, política, fútbol, religión, feminismo, afuera. Si tiene pinta de cachivache, poca higiene, poco amor propio, traumas muy profundos, necesidad de llamar la atención, afuera. Si es interesada, afuera. Sin cultura general, afuera. Sin actitud, afuera. Sin sentido del humor y sarcasmo, afuera. Tóxico o inflador de pelotas, afuera. Habla mucho del ex o no le ha puesto límites, afuera. Y avanzando, si veo que una de las patas de la mesa no me convence, afuera. Dice, qué difícil. Está complicado, claro, claro.
1: Buen día, cual. Vivi, ¿cómo andás?
0: Hola, Ale, ¿cómo estamos?
1: Con respecto a la consigna.
0: A ver.
1: Cuando empiezan, ay, qué linda que sos, qué lindos ojos tenés. Ya sí, ya está, ya me empalagaron, ya está, deja.
0: Menos, deja.
1: Claro. Quiero mandar un saludo a mis compañeras Uber, que siempre bien. Estamos conectadas.
0: Muy bien.
1: Diana, Ivy, Eli.
0: Bien.
1: Steffi, y creo que no me olvidé de ninguna. Y si
0: ahí
1: me
0: está.
1: Olvidé de alguna, que me perdonen.
0: Me encanta.
1: Que tengas lindo día, Vivi.
0: Muy bien, beso grande, beso grande. Saludando entonces, hermosas, las chicas Uber. Beso grande para ellas. Me dice por acá Dorita, Vivi, mandale un saludo a Mariano, que acaba de entrar en la cocina. Mariano, están en Monte las chicas, ¿no? ¿Eran las chicas de Monte? ¿O estoy loca yo? A ver.
2: Sí, buen día. Somos Tamara y Dora de Monte Hermoso.
0: Ahí está, Monte.
2: Te escuchamos todas las mañanas. Es acá en nuestro trabajo, trabajamos en el centro educativo, somos cocineras. Así que bueno, nada, te mandamos un beso grande para toda la tribu. Y te escuchamos a diario, nunca anotábamos el número, nunca escribíamos, pero bueno.
0: Ahora sí, ahí estamos.
2: ¿Por qué no? Saludarlos y desearles lindo día a todos.
0: Bien hecho. Para las chicas entonces de Monte y para Mariano que acaba de entrar a la cocina, me dicen muy bien, beso grande. Eli me dice qué feo en una primera cita. Que no se bañó, me muero. Otra, mal aliento. No, claro, no, yo creo que esa es. Esa es. Y otra cosa, bueno, no, no sé. Yo en otro momento hubiera dicho, claro, los zapatos. ¿Sabés que los zapatos? Mocasines, no, no. Si cae con mocasines, ay, no, no, qué sé yo. Mocasines, no.
3: Me pasó que acepté una cita con un chico que veníamos hablando, pegamos buena onda, íbamos a tomar unos mates al parque. Me pasa a buscar y me dice, vamos a cargar nafta acá en la estación de servicio que me queda muy cerca de mi casa, por ende voy siempre.
0: Ajá.
3: Tengo de vista a los chicos que atienden.
0: Claro, claro.
3: Entonces cuando carga, va a pagar, paga de menos. Regateó 300 pesos.
0: No.
3: Y yo quedé como, ay, no, qué vergüenza.
0: Qué vergüenza.
3: Y encima con mala actitud le respondía a los que atendían, ¿viste? Porque estaban mirando como diciendo, ¿en serio? 300 pesos, ¿viste?
0: Tal cual.
3: Yo estaba como tragame tierra. Dije, no, no.
0: Nunca más.
3: Cuando arranca el auto, vamos y me dice, y sí, si estos son unos vagos, ay, Dios, dije, no.
0: Nunca más.
3: Con que esté la cita y no nos vimos más.
0: Pero claro.
3: Ya está, no sabía cómo salir de esa situación. No le iba a decir, che, por 300 pesos, qué vergüenza.
0: Tal cual, tal cual. No, no, no. Pero para muestra basta un botón, Meli, olvídate. Ahora, ¿y qué haces ahí? ¿Bloqueás o le decís, no, sabes qué, estoy confundida? No sé. ¿Cómo salís de ahí? A mí, yo soy tan tarada para esas cosas. ¿Cómo le dices a una persona que no la querés ver más? En esa situación, obvio, uno de alguna forma lo, claro, tal cual. A ver, Ali, me
4: no,
0: quedaron
4: no,
0: una camisa.
4: Esa frase es mía también, ¿eh? Te enamorás del Che Guevara, no le quieres afeitar la barba.
0: Tal cual.
4: No, yo no soy para nada tóxica y el que se acerque a mí con alguna mínima intención de sacarme algo de lo que yo hago.
0: No.
4: No.
0: Afuera.
4: Así como llegó,
0: como dijo
4: así
0: Diego.
4: Se va. Así que olvídate, amiga. Eso creo que quedó bastante aclarado ayer.
0: Claro, claro.
4: Soy muy egoísta, por decirlo de alguna manera. No sé si es la palabra.
0: Amor
4: pero
0: propio.
4: Con mis cosas, con lo que yo hago, no. No me toques lo que yo hago.
0: Claro.
4: Así que aparte soy escorpiana, soy súper intensa con mis cosas.
0: Sí, sí.
4: Olvídate.
0: Sí, sí, sí.
4: Y no, la frase no la puedo decir por radio. La que remata él cuando yo le digo, hay tipos que me han prometido la luna y no saben bajarme la tapa del inodoro, no es radial.
0: Ah,
4: la frase
0: está.
4: No es radial.
0: Bien.
4: Si quieres te la escribo por privado, pero no es radial.
0: Me encantó esa. Me prometen bajar la luna y no saben bajar la tapa del inodoro. Es muy bueno. Me dice Alice, olvídate, si llega a tratar mal a alguien, o si se la pasa quejando por todo, Dios, no puedo grabar ahora, pero respondo a la Queen llamada, amo, ayer lo escuchamos en el auto, dice por acá, Alice, un beso muy grande, bueno, hay que ir este domingo, hay que ir al Queen Experience, claro que sí, ¿eh? ¿Qué más, Ali?
5: Bueno, Vivi, acá camuflada. En el trabajo, como siempre.
0: A ver.
5: Yo creo, hay algo que es básico para una primera cita. Bueno, yo después de lo que pasó ayer no puedo hablar mucho de primeras citas porque fue todo muy loco.
0: Bien.
5: Pero lo que siempre pensé yo es no ir a cenar con alguien.
0: ¿Por qué?
5: Porque se hace muy largo y por ahí es un embole, o te querés ir y tenés que buscar excusas.
0: Más
5: y bueno,
0: lindo.
5: La clásica es me voy al baño con el celular y le digo a mi amiga, llamame, como que pasa algo y me tengo que ir para
0: cenar
5: listo en caso de que algo
0: qué?
5: No te guste. Así que primera cita, primero es ley no ir a comer. Ir a tomar algo, cosa de que se te termina el trago o el café,
0: y
5: si
0: y
5: bueno,
0: nos vamos.
5: Que ir y ya está.
0: Chao,
5: no quedas tan mal, digamos. Y hay algo que es básico, que es el cuidado personal, chicos, por favor. Que la otra persona huela bien, que vos te des cuenta que se bañó. Tenemos la vara tan baja las mujeres que pretendemos que el otro se bañe. Con eso ya nos ponemos contentas. Pero me parece que el cuidado personal, no mostrar una imagen que después no la podés sostener. Está
0: tal
5: bueno
0: cual.
5: Que la persona sea realmente así.
0: Claro, no caigas en traje.
5: Su físico de... Me refiero a que tengo un lomazo y eso, no, digo, cuidado personal, que huela bien, que esté arreglado, que no tenga, no sé, hay gente que va ropa manchada, todo roto,
0: claro,
5: son básicas. Y después lo otro, lo escatológico, chicos, por favor, llego a ver un tipo que se mete el dedo en la nariz o se mete el dedo en la boca para sacarse restos de comida,
0: no.
5: Y levanto y me voy con una indignación.
0: No,
5: ya sabes, eso no va.
0: No, tal cual, exacto, absolutamente, Absolutamente. 291-4754-983. Uno más y voy a la próxima canción.
6: ¿Cómo salir de una situación de esa? Fácil. Le decís la verdad. Mirá, flaco, sos una rata de alcantarilla. No servís para mí. nos vemos. Quiero cancelar la cita ya.
0: Pero así, cortito, pero así, ay, por Dios. Ay, qué bárbaro, pulpo. Muy directo, muy directo. Nos vamos acercando a las 10 de la mañana. Atención, atención, porque está por comenzar una nueva hora. Tenemos tópico y se ha picado, mis amigos. ¿Por qué cosas te bajarías de una primera cita?

0: Las 10 de la mañana en la República Argentina, la temperatura actual en Bahía Blanca, 13 grados, 5 décimas. Munafó fue denunciado por un comerciante al que le habría advertido que iba a ser allanado. Se trata del alto funcionario de Arca en Bahía Blanca, acusado de entregar datos de procedimientos que el organismo iba a realizar. La trama detrás de la maniobra, la investigación que tiene bajo la lupa a Federico Munafó, alto funcionario de la aduana de Bahía Blanca, surgió a partir de la causa por presunto contrabando y violaciones a la ley de marca que en octubre de 2025 derivó en un mega operativo. Luis Caputo anunciará medidas económicas antes del debate en diputados. El ministro dará una conferencia de prensa desde las 10 en el Palacio de Hacienda. Se da en el pleno debate sobre la alta morosidad cuando el gobierno busca reactivar la economía y espera el aval parlamentario de dos proyectos centrales. En el deporte, el presidente del Barcelona le mandó un mensaje al Atlético de Madrid por Julián Álvarez. Nos gustaría que la oferta fuera aceptada, dijo. El presidente azulgrana confirmó el interés por el delantero argentino y dejó en claro que el club está dispuesto a negociar si el Atleti abre la puerta a una venta. 13.5 la temperatura actual en Bahía Blanca, Punta Alta y alrededores, la humedad del 82%, la presión baja, la térmica es de 8 grados y la máxima hoy treparía hasta los 17. Reiteramos, el registro de las 10 de la mañana en Bahía Blanca, 13 grados 5 décimas.
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0: 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Y estamos hablando de, claro, situaciones, red flags, cositas que hacen que te bajes en una primera cita. Que tengas una primera cita y que no quieras volver a repetir. Que bloquees, que digas, no, ¿sabes qué? Estoy confundida, tuve un problema, va, y nunca más, claro. El amigo Diego dice, ¿sabes lo que pasa, Vivi? Que la vida transcurre entre charlas. Y qué mejor que sean interesantes e interminables y nunca quedarse sin tema, claro. Totalmente de acuerdo con eso. Yo hace, va a ser en febrero, 14 años que estoy con el mismo hombre. Jamás nos quedamos sin tema de conversación. Es más, nos interrumpimos el uno con el otro, hablando, hablando, hablando. Una metralleta los dos, tal cual. Nunca nos quedamos sin tema de conversación y subo la apuesta. Siempre nos interrumpimos hablando y hablando y hablando y hablando y estamos todo el día juntos aparte, tal cual, tal cual. Pásame, Miami me lo confirmó, dice nuestro amigo Diego, la gozadera, claro. De vuelta para la vuelta, Marc Anthony y Give Me Everything, los tres, vamos, los tres, tres temazos. Acaba de pedir tres temazos, me encanta. ¿Qué más? Buen día.
1: Hola, Vivi.
0: Buen día. Bueno, ¿cómo estamos?
1: Un poquito de semana, el tiempo sigue gris.
0: Grisecito, sí, sí.
1: Espero que pronto salga el sol todos los días para tomar sol, que lo amo al
0: sí,
1: sol.
0: Sí, yo también.
1: Que me alegra.
0: Yo también. Tal cual.
1: Mi vida. Y bueno, yo tuve una cita una noche que me invitaron a cenar a su casa, obviamente.
0: ¿Y?
1: Y nada, no, no, fue
0: ¿fallida?
1: Tremendo. Nunca más, por supuesto.
0: ¿Qué pasó?
1: Llamé al remis y me fui.
0: ¡No! Porque ¡Tela!
1: Comimos rapidísimo, levantó los platos rapidísimo, se puso a lavar los platos.
0: Rápido, va, va, no, a los bifes.
1: Fue tremendo, así que fue debut y despedida y no tuvimos ni siquiera un beso porque, chao, dije, ya vino el remis.
0: Chao, pero claro. No,
1: no. Eso fue tremendo.
0: No, no, quería ir a...
1: Y bueno, claro, lo de los olores ni hablar. Soy demasiado asquerosa para eso.
0: Claro, Estela.
1: Besito,
0: buen beso. Día. Él quería cenar rápido, cosa de... No, vamos, vamos, vamos. La, cenaron rápido, cruzó los cubiertos. Terminaste de comer, Estela, así. Metió los platos, la, pero a la bacha, a lavar, a lavar. Es más, lavó todo menos la bifera. Claro. A los bifes quería el amigo, claro, tal
2: me
0: cual.
2: Me encanta Vivi porque todos decimos lo mismo. Ay, no me gusta esto de la persona, que no se mete el dedo en la nariz. Pero después nosotros también hacemos lo mismo.
0: Pero no, pero...
2: de las cosas que hacemos.
0: Pero así no adelante de otro.
2: No pidas cosas que no vas a poder.
0: No, pero no adelante de otro, claro, tal cual, no adelante de otro, exacto.
3: Hola, ¿qué tal? Buen día.
0: ¿Cómo buen día, Fabio, ¿cómo estamos? ¿Cómo andas, Fabio?
3: La primera vez que...
0: Bienvenido.
3: Que escucho esto. Coincido con la mujer esa que dijo que le cayó muy bajo a tener que pedir que se bañen.
0: No, claro.
3: Por el amor de Dios, si una mujer me tiene que pedir que me bañe,
0: ya está, ya está. Tal cual, ya está.
3: Avísenme que me compro una escopeta.
0: No, no, tal cual, Fabio. O sea, lo que dice Fabio y lo que dijo nuestra amiga Alice, si uno tiene que llegar al primera cita a pedir que se bañen, ya la vara la tenemos demasiada baja. Ya está, chicos, ya está. Nos tapó el agua y no es agua limpia, claro, tal cual. 10:19, Patricio, la Vivi, ¿sabes lo que me molesta? Primero la apariencia, pero no feo o lindo. Observo mucho los dientes, las uñas, que se coma las uñas, dice. Ah, mira vos. Dios querido, Dios querido. ¿Quién más por acá? Sandra de Cerri, buen día, Vivi. Muy gracioso, pero real. Un momento para decir, no habrá segunda vez. Desprolijo. Que hable demasiado o que me diga reina. Ay, sí. A mí me decís reina o bebé y estás afuera. Reina, me decís reina o bebé. Bebé es terrible. No, no, no. Lo que me la baja. Que me diga bebé, bebé. Te espero, bebé. No.
4: Vivi, te comento, les a comento ver. Todo. Mi experiencia en una de mis últimas citas. Una señorita. También soy el team ese, algo sencillo y cortito. Un café, si no me gusta algún comentario o lo que o la conversación. Sí. O sea, es algo sencillo, tomaste un café, te tomaste el palo, listo.
0: Y chao, nos fuimos.
4: En casa, nos vemos.
0: Nos vimos.
4: Te llamo, Catalina, te llamo.
0: Claro, y algún día.
4: Y señorita hizo lo impensable.
0: ¿Qué hizo?
4: Va a tomar un café, dice, ay, tengo hambre, pongo pedir un par de medialunas, sí, sí, pedí. Problema. Y hizo lo que no se tiene que hacer, mojar la medialuna.
0: No, asquerosa, no.
4: Pedí un café con leche.
0: No, no.
4: Café chiquito, cortado. No, no. Un cortado chiquito.
0: Asqueroso.
4: Un café con leche.
0: No se hace eso. No
4: y
0: se hace.
4: Y entró a mojar la media luna.
0: No, no, no. Afuera, afuera.
4: Tomamos el café, obviamente.
0: No, vamos, no.
4: Llego a tu casa, digo, estamos en contacto, te llamo.
0: Sí, sí.
4: No llamé nunca más.
0: No, Luis. Estos asquerosos que están acá, te voy a decir algo, Luisito, Vos y yo pensamos así, pero acá hay un montón de asquerosos que me dicen, Vivi, vos no sabés lo bueno de la vida. Vos no sabés lo que es bueno en la vida si no mojás la medialuna en el café con leche. No, no, no. ¿Qué asquerosidad es esa, Luis? ¿No es cierto que sí? Decile, Luis, decile. Pero ¿cómo va a ser eso? Acá hay un montón de asquerosos que me dicen, ay, Vivi, vos no sabés lo que es bueno en la vida, mojar un pan con manteca en un té. ¿Qué? Y quedan los pedazos de manteca flotando en el té. ¿Qué les pasa, asquerosos? Luisito, yo moja la medialuna en el café con leche. No, o sea, es que me mudé. ¿A dónde? A la base Marambio, claro.
4: Y ni hablar de cuando te sacan un tema de conversación y es política.
0: Dale, política, dale. Chao. Fuiste.
4: No hablo de política, no tengo partido político.
0: Tal
4: odio
0: cual.
4: Que hables de política.
0: Ni hablar.
4: Y me sacaron de loco y se terminó ahí la cita, eso fue también en otra cita. La señorita era recontra kirchnerista.
0: ¿Ricarda?
4: Yo no tengo partido político, o sea, no me interesa nada.
0: No, olvidate.
4: De la política, ni religión, ni nada. O sea, no, háblame de cómo está el día, cómo te va
0: claro.
4: tu vida y nada más. No me saqué, que no, que el presidente, que nada me interesa.
0: Olvídate.
4: Esas cosas no van en la cita.
0: Olvídate. Totalmente de acuerdo, Luisito. Che, tenía hambre la tipa, dice Eli. Claro, sí. La agarraste con hambre, Luisito, tal cual. Buenos días, ¿cómo estás, Vivi? Me dice Marisa Luz, perdón, seguimos con la temática. Dice, claro, lo que pasa es que, bueno, han tenido su primera cita Alice y Omar y entonces empezamos a charlar de cuestiones que suceden en la primera cita. ¿Qué harías vos que te bajes de una primera cita? ¿Que te quieras ir o que no quieras repetir? Esas red flags, esas cosas que vos ves y decís, no da para una segunda opción. Game over, claro, tal cual.
5: Miami me lo confirmó.
0: Gente de Sol. Lo pidió nuestro amigo Diego y dijo, puede ser este temazo, pero claro, 10:23 de la mañana. Mi nombre es Vivi Álvarez, me quedo con vos hasta el mediodía en el aire de Me Gusta, todos los días, lunes a viernes, 6 a 12, subimos el volumen, un poco más.

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0: las 11 de la mañana. ¿Qué temazo pidió Diego? Daddy Yankee, Marc Anthony, de vuelta, pa' la vuelta. 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Claro que sí. ¿Qué dicen por acá? Adelante, adelante. ¿Quién está? Buen día.
1: Buen día.
0: Buen día.
1: Yo sé a mí ya, si ya arranca diciendo, no soy tóxica para nada. Ah. Y empezando a hablar de todos los atributos de ella, todas así, así, así.
0: ¿Para
1: así,
0: qué avisa?
1: O es una narcisista o es una egocéntrica.
0: Claro. Claro.
1: Así que ya para mí, que se vende como todas esas cosas, como diciendo, yo soy esto y esto y esto y esto, y no me quieras cambiar, yo ya estoy volando de ahí.
0: Y bueno, pero...
1: Porque considero que si quieren formar una pareja,
0: un proyecto,
1: pareja es un equipo,
0: ¿sí?
1: Es acoplarse al otro. No que el otro se acople a vos. O sea, es mutuo. Muchas veces para acoplarse al otro tenés que dejar
0: ceder un poquito
1: algunas cosas tuyas.
0: Sí, exacto, exacto. Tal cual, los dos. Ambas
1: no
0: partes.
1: Tener un esclavo o tener alguien que solamente haga tus caprichos.
0: Tal cual, exacto.
1: Tu capricho o tu forma de ser, que se acople a vos, no.
0: Exacto.
1: No
0: es así. De los dos lados, exactamente.
1: Porque en una pareja, más que nada, la que más demanda es la mujer.
0: ¿Qué decís?
1: Porque después él, por ejemplo,
0: ¿por qué?
1: Le gusta jugar a las cartas con los amigos.
0: A las cartas.
1: Un sábado. Le gusta. Comer un asado también con los amigos.
0: Sí, la peña.
1: Algún que otro fin de semana.
0: La
1: y
0: peña.
1: Ella empieza a decir, che, para mí nunca me dejas nada. ¿Eh? Las cosas así.
0: ¿Viste?
1: Muchas veces.
0: Me parece que le está pasando factura,
1: pero
0: Fabián.
1: Ella dice, no, mis cosas no me las toques.
0: Ah, bueno, no, pero es parejo, tiene que ser parejo para los dos. Si vos vas a jugar un fulbito con los gordos ahí en San Martín, en el top 5. Bueno, ella puede salir con las amigas a merendar, ponele, qué sé yo. Claro, tal cual. Dai canta presente, me dice Vivi, placeres de la vida, media luna mojada en el cafecito. No, no, no, ¿ves que te digo? ¿Ves que te digo?
2: Mira, te cuento.
0: A ver.
2: Me pasó hace poco.
0: Qué miedo.
2: Claudia, bueno, brava. Me invitan a la casa a tomar unos mates, a charlar para conocernos y qué sé yo.
0: Sí.
2: Y lo más lindo de la charla, empieza a hablarme de negocios que yo no entiendo, ¿viste?
0: Ah.
2: Porque el tipo vende todo eso, que son papitas fritas y qué sé yo.
0: Ah, snacks.
2: A mí qué carajo me importa. Bueno, lo llaman de no sé dónde.
0: Sí.
2: Me deja ahí plantada.
0: Hablé un proveedor.
2: Tomé Uber, me vine a casa.
0: Un cliente lo llamó.
2: Se mató llamándome. No, loco, pará.
0: No, anda.
2: Escuchame, somos gente grande.
0: Anda, ya. Claro.
2: ¿Qué me importa la papita frita?
0: Pero claro.
2: El chisito y la...
0: Pero el chisito la tenés vos, pero no, claro. No,
2: anda, deja. Anda a hacer negocios a otro lado.
0: Pero claro, querido. Se puso a atender un proveedor que le dijo, escuchame, Copetín le llama el tipo. Juan Carlos Copetín. Copetín, escuchame. Norberto Snack, de apellido. Escúchame, Snack, le dijo, necesito 3 de, claro, de conitos, 2 de chisito y 3 de arito de cebolla. Claudia ahí esperando con el mate, que se enfría el mate. Querido, ¿esto es una cita o qué? Claro.
2: Lo único que le faltaba a la tía para sacar un escarbadiente tipo minguito, ¿viste?
0: Tipo, claro, escuchá.
2: No, qué asco.
0: Tremendo, tremendo.
3: Bueno, querida, ya sé que
0: ¿qué pasa?
3: Qué caso serio, ¿no? ¿Cómo envidio a esta gente que hay que esmarte, viejo? Que venga de esa manera.
0: ¿Por qué tantos estos mensajes acá, viejos, acá?
3: Fue graciosa la caída porque...
0: Mirá.
3: Como se diría vulgarmente, entró bastante jugado en la curva y encima hay una pendiente acá.
0: Ah,
3: así que bueno.
0: Mira.
3: Pero bueno, ¿qué va a hacer? Estaba bien, querida.
0: Está bien.
3: Venía como quería y estaba muy feliz.
0: Ah, ok. Escucha, porque me ven que estos mensajes viejos de Romualdo de hoy temprano. Ahora me estoy dando cuenta, a las 7:02 de la mañana. Pésimo servicio, Viviana, pésimo servicio. 7 de la mañana mandó el oyente y se lo pasás a las 11, pero retirate, ridícula,
3: hola,
0: ¿no?
3: Buen día, Vivi.
0: Buen día, hola.
3: ¿Cómo estás? Te quería pedir si puedo escuchar, si me podés pasar.
0: Sí.
3: Happy Children, creo que es de Lion.
0: Happy Children de Pink Lion. ¡Qué temazo!
3: Dios mío. No sé si a vos te pasa, pero a mí yo veo cárcel y no puedo no reírme.
0: Sí, a mí me pasa lo mismo. Tal cual.
3: 2.200 pesos.
0: Dios mío, a mí me pasa lo mismo. A mí, yo no es de mala, pero cuando veo a alguien que se cae, me hace reír, tal cual.
3: Amor entre papas fritas.
0: Amor entre papas fritas, claro, pero anda. Claudia, ¿sabes qué le dijo? Anda, papa frita, querido, pero anda, raja de acá. Juan Carlos Snack, me vale.
4: Vos sabés, Vivi, que me acordaba.
0: Sí.
4: Mi primera salida, ¿no? Con la que es actualmente mi pareja.
0: Sí.
4: Y en una pasó de que íbamos bajando la escalera del edificio y se le escapó. Una ranita, ¿viste? Un sapito, un crocro.
0: ¡No!
4: Yo me reí, pero...
0: ¿En serio?
4: Hice como... Letrel, el de ¿dónde están las rubias?
0: Sí.
4: Nena, nos vamos a entender muy bien. Mi turno.
0: Sí. Pero aparte, es lo mejor que te puede pasar en el mundo. Primera cita, listo, ya está, check. Un problema menos. Porque después está si no, ¿sabes qué? Si no lo haces en la... Eso es lo mejor que te puede pasar en el mundo. Lo mejor. Listo. Se escapó una ranita. Listo. Tengo una ranita en la cartera y se escapa. ¿Qué sé yo? Tengo una mascota, claro. Claro, olvídate. Listo. Si no sabes qué son meses y meses y meses fingiendo demencia, no, ya está. Primer problema tachado, un problema menos. Listo. Pero esa pareja iba a prosperar. Si empezó así, iba a prosperar. Ni hablar. Choca los cinco, tal cual. 10:47, Marce de la Pampa dice felicitaciones a Omar y Alice. Las mejores bendiciones para ellos. Y pidiendo que me sumo a la tribu, claro, de fin de año, exacto, la tribu fiesta. Muy bien, muy bien. ¿Quién más?
5: Hola, Vivi. Bueno, te cuento de mi experiencia.
0: A ver.
5: Estaba conociendo una persona,
0: ¿sí?,
5: el año pasado, con
0: ¿y qué
5: lo
0: pasó?
5: Cual era viudo, con un nene muy chico.
0: Sí.
5: Y bueno, nada, todo wow. Comenzó como... Nada, como empezás a conocerte para ver si llegás a algo.
0: Claro.
5: Y cuando empezás a ver que esa persona es demasiado rata, que hasta para su hijo era rata, dije, no, hasta acá
0: no.
5: Llegué, así que le dije, mira, yo te ofrezco mi amistad. Si la querés bien,
0: claro.
5: Y si no, bueno, se termina todo.
0: Pero pareja
5: hasta
0: no.
5: Acá llegué.
0: Claro.
5: Mi palabra es hasta acá llegué. Mi palabra no, sería mi frase.
0: Claro.
5: Cuando digo hasta acá llegué, listo. O cambiamos de rumbo o se terminó todo.
0: No.
5: Pero bueno, y ahora somos amigos, buenos amigos.
0: Claro, y lo tenés que invitar vos cuando salen a merendar. Claro, no. Y no, rata no, chicos, rata no. Situaciones que hace sentir que esta va a ser nuestra.

0: Hola, buen día, ¿cómo estás?
1: Buen día.
0: Soy Nico de Villa Mitre. ¿Me pasarías el tema de Calamaro, el salmón?
1: El salmón.
0: Y mandarle un saludo a mi mamá, que la quiero, y a Almita, que estamos acá por tomar unos matecitos.
1: Muy bien,
0: te mando,
1: me encantó.
0: Un saludo y un fuerte abrazo en este día de lluvia.
1: Gracias, genio, un beso muy pero muy grande. Beso Nico, Alma, su mamá, un beso muy grande para ellos también. Ya se viene el salmón para ellos, ¿eh? ¿Quién más adelante?
2: ¿Sabe qué cosa también me molestaría mucho?
1: A ver.
2: Que estemos mensajeando y que me diga que se olvidó la cartera.
1: Nah.
3: No, un chiste.
1: Pero eso le pasó a Alice, no seas malo. Está diciendo lo que le pasó a Alice, no.
4: Vivi, yo te iba a preguntar qué opinaba Romualdo sobre esta historia de Omar y Alice.
1: Claro.
4: Entiendo, no sé.
1: No, él hoy temprano dijo. Él dijo hoy temprano que aparte él está esperando a alguna señora para él también, claro, tal cual. Pero que se bajó Tinder, ¿puedes creer? Se bajó Tinder con la primera que hace match, la primera que le manda mensaje es Sarita, la ex. No. Sí, contó hoy temprano, Romualdo, claro. Él está esperando machear con una señora, pero lo que pasa que, claro, no tiene suerte.
5: Y con respecto a la consigna de la primera cita,
1: a ver, Pao,
5: con muchos, ser limpito. Pero si tiene mal aliento, por más limpito que sea, es ya me supera, no puedo. Después, que hable de su vida, obviamente, así vamos conociéndonos de su historia, pero que no me hable todo el día de la ex porque lo saco a patada.
1: Claro, y un poquito,
5: dos,
1: sí, un poquito.
5: Tres, digo, a medida que me vas hablando y te vamos charlando, yo es como que te voy escaneando y más o menos te saco la ficha de cómo que sos. O sea, me gusta que sean con humor, que no sea todo el día con pálidas. Ay, no, ya está, para pálidas,
1: claro,
5: tengo vida, hermano.
1: Claro, que no sé qué cosa.
5: Así que, y cosas así te voy sacando. Después
1: sí,
5: se va viendo, obviamente, porque no termina de conocer a una persona jamás. Pero podés sacar deducciones.
1: Tal cual.
5: De cómo es. Así que, primero, limpito, sin mal aliento.
1: Sí.
5: Y que no te hable las 24/7 del ex.
1: Del ex, claro.
5: De la ex.
1: O del ex, tal cual. Un poquito sí. Un poquito sí, porque es el contexto de dónde viene, ¿no? Claro. O sea, yo creo que con Seba las primeras citas. Porque primero estuvimos como 3 semanas hablando por teléfono, horas. Horas, te estoy hablando de horas, por teléfono. Y ahí, claro, como que él me contó de sus ex, yo le conté de mi ex, y claro, uno un poquito en contexto de dónde viene, claro. Julita dice, terrible, más los escucho y me digo a mí misma, ¿me volví intolerante, asquerosa o vieja? Claro, un poco de todo, todos, ¿no? A esta edad, claro. Tal cual.
6: Encima le salió re mal la jugada, porque era el amigo que lo estaba llamando para hacerse el interesante, el
1: claro,
6: empresario.
1: Claro, tal cual. Para mí es eso, ¿eh? Para mí, esa que contó, la que contó Claudia de Juan Carlos Snack, claro. Para mí, el muy papa frita se hizo llamar a propósito por un amigo para hacerse el interesante, el empresario. Estoy de acuerdo con Julita. El tipo le mandó un WhatsApp al amigo y le dijo, Orlando, qué cosa de viejo, claro, Orlando, llámame por teléfono por una cuestión de negocios que tengo que impresionar a una percanta que tengo acá. Entonces el otro la llamó, sí, ¿qué tal? Mira, te llamo para hacerte un pedido de 3 millones de dólares, sí. Ah, mira, estoy complicado porque estoy tapado de trabajo, pero ¿qué necesitas? Veo si te lo puedo solucionar, a ver, te puedo dar una mano, sí. Y te mando chisito, te mando conito, arito de cebolla, ¿y qué más querés? Tutuca. Bueno, ¿cuánto de tutuca? Bueno, dale. Mirá, por ser vos te lo soluciono, ¿viste? Pero estoy tapado de laburo, hermano, tapado de trabajo. Estoy, sí, ahora tengo que ir hasta el banco a llevar unos cheques, pero sí, la tutuca me está matando. Se hizo lo interesante para hacerse el empresario y Claudia le dijo, pero es olivo, querido, claro. Salí de acá. ¿Sí o no, Claudia? ¿Sí o no? Me está mandando Claudia. ¿Sí o no? Claro, tal cual. ¿Así fue? Sí. Fue así. El tipo se hizo el espectacular, fascinante. Mirá cómo le hago creer que soy un empresario. Y Claudia dijo, pero rajá de acá, amigo. Pero por favor, estamos hablando de la vida, estamos hablando de conocernos y te haces el empresario. Pero sí.
7: Ay.
1: ¿Sí o no? ¿Sí o no?
7: Tal cual.
1: Tal cual. Así fue. Le hablaba de la tutuca, ¿sí o no? Tutuca, ¿viste? Te lo dije. Así, tal cual fue. Señora, si ya como le hago creer que soy un empresario, y Claudia dijo, pero rajá de acá, amigo. Pero por favor, estamos hablando de la vida, estamos hablando de conocernos y te haces el empresario. Pero sí.
7: Ay.
1: ¿Sí o no?
7: ¡Pis!
1: ¿Sí o no?
5: Tal cual.
1: Tal cual.

0: Las 11 de la mañana en la República Argentina, la temperatura actual en Bahía Blanca, 12 grados 7 décimos. El gobierno anunció medidas para impulsar el crédito hipotecario. El Fondo de Garantía de Sustentabilidad licitará plazos fijos a bancos para darle fondeo de largo plazo y así financiar hipotecas a 20 y 25 años. Aumenta el boleto de colectivo. Desde hoy rigen las nuevas tarifas. Los valores varían según la sección y el tipo de pasajero, con beneficios para usuarios frecuentes, estudiantes y grupos con atributos sociales. En el deporte, en Boca, Ruabarrena evalúa a Paredes para el partido ante Lanús que marcará el regreso de Boca a la Bombonera. El Xeneize recibirá al Granate en una jornada especial, ya que volverá a jugar como local en su estadio después de disputar 3 partidos en cancha de Huracán. 12 grados 7 la temperatura actual en Bahía Blanca, Punta Alta y alrededores, la humedad del 82%, la presión baja, la máxima treparía hasta los 17. Reiteramos el registro de las 11 de la mañana en Bahía, 12 grados 7 décimos.
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0: 9:23 de la mañana. Ten paciencia, dice Thalía. Señoras y señores, hoy es miércoles y jugamos con Colón Car Wash. 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Últimos mensajes antes de ir con el sorteo a pleno, de descargo.
1: Y sí, lo peor que puede haber, para mí por lo menos, es un hombre que empiece a mandarse la parte, a contarte lo que tiene.
0: Sí, te atrevo.
1: Bueno, esos aires de grandeza que se piensan que te van a impresionar.
0: Tal cual.
1: Contando todo lo que tienen. Y para mí es todo lo contrario, o sea, mientras más humilde, mejor.
0: Tal cual.
1: Un vago, pero que se gane las cosas laburando, todo lo que, pero esos que te quieren impresionar,
0: sí,
1: contándote o moviendo la llave del auto.
0: Por favor. Ah, sí. Moviendo la llave del auto, como si fuera un carcelero, viste, con la llave, tal cual. Buen día, Vivi. A mí me molesta que se vendan contando todas las cosas buenas que tienen y son, y que todas sus ex están mal. Para mí es una gran red flag, ¿eh? No da para una primera cita. Ponerle onda este día gris, me dicen por acá. Beso grande, beso enorme para Dai. Primera y última cita cuando te habla todo el tiempo de su mamá. Y encima vive todavía con sus padres. Chau, chau, adiós. Nos vimos, dice. Beso grande. Gracias a toda la gente cantando presente. Un beso muy, pero muy grande. 291-4754-983 para que vos también cantes presente. 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
2: Hola, chicos, buenos días.
0: Buenos días, ¿cómo está?
2: Quiero
0: todo?
2: El kit de Car Wash.
0: Muy bien.
2: Lili 279.
0: Me encanta, Lili, en carrera, muy bien, espectacular, beso grande.
2: Me gustaría, porque le hace falta el cochecito.
0: Bien, bien, bien hecho.
2: Gracias.
0: Quiero el kit de Colón Car Wash.
3: Sí, bueno, me anoto. Voy por el kit de Colón Car Wash. Carro 465.
0: Bien, Carlitos, en carrera.
4: Hola, Vivi. Quiero el kit de Colón Car Wash. Vero 900, los tres últimos.
0: Perfecto. Besitos. Bien, Verito. Beso grande. ¿Quién más?
5: Hola, Vivi. Buen día. Bueno, quiero el kit de Colón Car Wash.
0: Bien.
5: Mi nombre es Gonzalo, mis últimos 300.
0: Bien, Gonza.
5: Un beso, te sigo escuchando.
0: Gracias, genio. Un beso muy grande, muy bien. Hola, Vivi, quiero el kit de Colón Car Wash. Soy Cintia con el 246. Juanjo va en carrera también. Déjame los tres últimos números de documento. Como siempre a todos, nombre, tres últimos números de documento. César, querido, déjame tres últimos números de documento. César dice, quiero el kit de Colón Car Wash. Lo necesito para mi autito. Bien. Dejen tres últimos números de documento. ¿Quién más?
6: Quiero el kit de Colón Car Wash.
0: Muy bien.
6: Silvina 125. Saluditos a todos.
0: Bien hecho, bien hecho.
7: Ay, les recomiendo a los chicos de la audiencia que si tienen una cita, para el olor a chivo, querida, hay que llevar. Yo, por ejemplo, siempre llevo una ramita de albahaca.
0: ¿Sí?
7: En el bolsillo del saco. Eso mata todo, querida.
0: ¿Qué dices? Me habían quedado esos ahí pendientes, a ver.
7: Bueno, querida,
0: a ver.
7: Nada, te queremos saludar por las dudas, no sabemos ni qué hora es.
0: Sí, casi.
7: Bueno, y comentarte esto de la cita, nosotros somos bastante de llevar los trapos, aguantar los trapos.
0: Aguantar los trapos, bien, bien.
7: Para que la gente no se sienta mal, querida.
0: Por claro. Ejemplo,
7: nos tocó una vuelta con una chica.
0: Sí.
7: Tenía mucho, pero mucho olor a pata.
0: No.
7: Y nada, lo único que le pedimos fue, ponete las medias, querida.
0: No.
7: Después también nos sentamos con una chica en un bar.
0: Remador.
7: En un momento, se había hecho las uñas esas largas de ahora y en un momento dice, me está molestando un moco.
0: Pero
7: con las uñas estas no me lo voy a poder
0: claro,
7: sacar.
0: No.
7: Entonces, bueno, pasó lo que tenía que pasar.
0: No, querida. No.
7: Que nada, y después
0: remador.
7: En otra cita estábamos también en un barcito comiendo unos sanguchitos de miga con
0: sí,
7: una chica.
0: Sí.
7: Y tomando un vasito de tinto con soda, querida.
0: Tinto con
7: y
0: soda.
7: Y ella mojaba el sanguchito en el
0: miga. No, no.
7: Y bueno, ¿qué vamos a hacer?
0: No se hace.
7: No somos de que la gente se sienta mal. Después
0: no.
7: Por ahí capaz que no nos ven.
0: Claro, bueno. remador.
7: Ay, me olvidaba.
0: Sí.
7: Tengo una historia inconclusa que me salió hace poco, querida. Por ahí me vas a tener que ayudar a encontrarla. El tema es que no me acuerdo ni cómo se llama.
0: Pero por favor, no.
7: Ay,
0: no.
7: Les recomiendo a los chicos de la audiencia que si tienen una cita, para el olor a chivo, querida, hay que llevar. Yo, por ejemplo, siempre
0: sí.
7: Llevo una ramita de albahaca en el bolsillo del saco.
0: No, por
7: eso
0: favor.
7: Eso mata todo.
0: Querida. No, en el bolsillo del saco una ramita de albahaca, Dios mío. Bueno, es un remador. Es un truán, es un señor, es un remador. Como decía Julio Iglesias, claro. Señoras y señores, 80s en Me Gusta.

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0: Buenos días a
1: Buenos
0: todos.
1: Días.
0: Buenos días, Vi, ¿cómo estás?
1: ¿Cómo le va? Buenos días.
0: Quiero mi kit de Colón Car Wash.
1: Bien hecho, así
0: Pablo
1: se dice.
0: 651.
1: Dejen los tres últimos números,
0: por la
1: chicos.
0: Duda que sea acumulativo. Quiero mi kit de Colón Car Wash.
1: Claro.
0: Pablo 651.
1: Cuanto más mensajes, más chances, claro.
0: Quiero el kit de Colón Car Wash.
1: Bueno, tranquilo. 291-4754-983. Se va el kit de Colón Car Wash, claro.
2: Hola, Vivi.
1: Hola.
2: Buenos días. Lluviosa, ventosa, desapacible, pero bueno, igual hay que encontrarle la vuelta al día. Vivi.
1: Claro que sí.
2: El kit de Colón Car Wash.
1: Así me gusta.
2: Zulman 430. Besos.
1: Muy bien, espectacular. Zulman Carrera, entonces. Quiero poner. Atención. Quiero poner. ¿Algún picadito para acompañar Colón Car Wash? Quiero algún picadito, sí. Me gustaría un picadito de medio bolicherito. No, no es ATR, si hoy es miércoles. Pará un poco, claro. Un picadito para estos, a ver. Para estos minutos de Colón Car Wash que nos quedan, sí.
3: Hola, ¿cómo andan? Acá escuchando. Quiero el kit de Colón Car Wash.
1: Ah, sí, muy 330. Bien. Muy bien, muy
3: con
1: bien.
3: Este día horrible.
1: Sí, horrible, no, es lindo, grisecito.
4: Buen día, quiero mi kit de Colón Car Wash.
1: Perfecto.
4: 407, Claudia del Noroeste.
1: Perfecto, Claudia del Noroeste, 407, quiero mi kit de Colón Car Wash. Así, correctamente lo ha dicho. Activamos, señoras y señores. Métele un poquito. Ahí vamos. Un picadito para acompañar a Colón Car Wash en este regalo espectacular, este kit de más de 10 productos espectaculares para el lavado automotor. Todos los productos, todos te los llevas hoy. 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Un shampoo siliconado, una cera para auto, una silicona para interior, dos microfibras, una flanela, un cepillo, una bolsa para residuos y los dos perfumes aromatizantes, claro que sí. Quiero mi kit de Colón Car Wash.
5: Hola, Vivi, buen día.
1: Buen día.
5: Hola, tribu.
1: ¿Cómo
5: bueno,
1: estamos?
5: Medio tarde hoy, pero bueno, no importa. Lo principal es que saludamos.
1: Bien.
5: Quiero el kit de Colón Car Wash. Mariela 682.
1: Bien hecho.
6: Hola, Vivi, buenos días. Voy por el kit de Colón Car Wash para mi autito que está un poquito sucio.
1: Un poquito
6: Daniela
1: sucito.
6: 549.
1: Bien hecho.
7: Vivi, quiero el kit de Colón Car Wash para lavar el autito. Vamos, 138, Majo.
8: Quiero el kit de Colón Car Wash, Silvana 873.
1: Bien hecho. ¿Quién más?
9: Buen día, Vivi. Buen día para la tribu, para toda la audiencia. Quiero el kit de Car Wash. Beto 361.
1: Muy
9: gracias.
1: Bien, Beto.
9: Buen miércoles para todos.
1: Ahí está. Ves todos los datos completos. Me encantó. Quiero el kit de limpieza de Colón Car Wash. Fabi 542. Alejandra, quiero el kit de Colón Car Wash. Ale 661. Bienvenido. Roberto 780 que dice, quiero el kit. Va en carrera, buen día. Quiero el kit de Colón Car Wash. Me vendría espectacular. Soy Belén 291 y va en carrera.
10: Buen día. Quiero el kit de Colón Car Wash. Mari, mis últimos tres son 513. Gracias.
1: Bien hecho. Muy bien. Lorena 713 va en carrera. Ailen 414 también. Luis 255 va en carrera también.
11: Vivi, quiero el kit de Colón Car Wash. Que veo que trae muchísimas cosas de las cuales nosotros, con mi marido, no las tenemos.
1: Claro.
11: Tenemos un cepillito, algún trapito como para secar y nada más.
1: No,
11: así que vendría
1: genial
11: para lavarla a profundidad la camionetita.
1: Me
11: Paola
1: encantó.
11: 504.
1: Bien, Paola, muy bien. Trae de todo, ¿viste, Pao? Este trae de todo.
12: No, peor, horrible. Lo que deduzco del comentario de Romualdo es que el que lleva saco por las dudas atentí. Que lo usa por la ramita.
1: Para la ramita de albahaca, claro.
13: Tarde, pero seguro. Buenos días. Voy por el kit de limpieza de Colón Car Wash Maxi 478. Así el auto me queda hecho una pinturita.
1: Pero claro.
13: Hijito de Dios,
1: claro que sí.
14: Hola, buenos días. Quiero el kit de Colón Car Wash. Silvana 207, que tengan un excelente día.
1: Bien, Silvana, en carrera.
15: Hola, tribu. Hola, Vivi. Quiero mi kit de Colón Car Wash. Claudia 839.
1: Bien hecho, bien hecho. Piso grande, va en carrera. Diana me dice, buen día, Vivi. Quiero el kit de Colón Car Wash. Diana 063, va en carrera. Antonella 253, también en carrera. Muy
16: quiero
1: bien.
16: Quiero el kit de Colón Car Wash. Soy la nona con el 145.
1: Bien hecho, va en carrera.
16: Algo de Vichys, como de la película Fiebre del Sábado por la Noche.
1: Ay,
16: eso estaría
1: encanta,
16: bien.
1: Me
16: estaría lindo.
1: Encanta, qué lindo.
17: Hola, buen día. Quiero participar por el sorteo de Colón Car Wash. Ana 388.
1: Muy bien, siguen en carrera. Muy
18: buen
1: bien,
18: día, radio. ¿Cómo están?
1: ¿Cómo estamos?
18: A pesar de que está el día gris, escuchándolos a ustedes, uno se siente el calorcito.
1: ¡Ay, más linda!
18: Bueno, quiero participar por el kit de Car Wash. Mis tres últimos números son 755 y me encantaría ganármelo porque el viernes el cumpleaños de mi esposo y estaría muy bueno.
1: Sí, zafas el regalo.
18: Que tengan una hermosa mañana.
1: Pero
18: se
1: claro,
18: los quiere.
1: Zafas el regalito, más vale. Buen día.
19: Hola, buen día. Quiero mi kit de Colón Car Wash. Mis últimos 3832.
1: Me encanta. Laurita participa con el 416 y va en carrera también.
20: Hola, Vivi, buen día. Quiero el kit de Colón Car Wash.
1: Bien, Vilma.
20: Vilma 070.
1: Bien, en carrera.
21: Hola, Vivi, quiero el kit de Colón Car Wash. Soy Sandra 419.
1: Bien hecho.
22: Hola, buen día. Quiero participar por el kit de Car Wash 279.
1: Bien, en carrera, muy bien.
22: Hola, quiero el kit de Colón Car Wash 279.
1: Bien hecho, y nombre faltó, nombre. Buen día, Vivi, quiero el kit de limpieza de Colón Car Wash Maca 007. 515 por acá, entonces, en carrera también, siguen llegando. Hola, Vivi, quiero el kit de Colón Car Wash, que tengas un lindo día. Dejen nombre y los últimos tres del documento, muy bien. Siguen llegando.
23: Vamos, chicas, que me gano el kit de Colón Car Wash. Y tenemos una cita en el lavadero, tomamos unos mates.
1: En el lavadero.
23: ¿Me rajan a la primera o tengo opción?
1: Claro.
23: Es muy buen plan.
1: Es buen plan. Es un planazo. Vamos a lavar el auto, le decís, claro.
24: Hola, buen día.
1: Buen día.
24: Bueno, los escucho todas las mañanas en mi trabajo. Me encanta, mañana y tarde,
1: qué
24: todo
1: linda.
24: El día. Me gusta. Y nada. Quiero participar por el kit de Colón Car Wash.
1: Me
24: Mi
1: encanta.
24: Nombre es Alejandra, 629, mis últimos tres.
1: Bien, Ale, beso grande, beso grande. Gracias por estar, Ale, gracias por elegirnos. Camila 512 va en carrera. Lorena 400 va en carrera. Martín 911 en carrera.
25: Hola,
1: también.
25: Hola, Vivi, buen día.
1: Buen
25: Yo
1: día.
25: Yo no quiero el kit de Car Wash.
1: ¿Qué querés?
25: Lo necesita mi auto, pero no lo quiero, porque es la única manera de poder ganar algo. Si no lo querés, capaz que por ahí
1: atraes
25: suerte.
1: Claro, puede ser, puede ser.
25: Mariela 562.
1: Bien hecho, en carrera.
26: Hola, buen día, quiero el kit de Colón Car Wash. Lo había escrito, pero bueno, lo mando así por las dudas.
1: Bien.
26: Que no entre. 304, Roxana, gracias.
1: Todos en carrera, Romina con el 022, André con el 961, Mariela 979 en carrera también, por supuesto, muy bien.
27: Hola, soy Gladys, quiero participar por el kit de Car Wash 279.
28: Soy Rita, quiero el kit
1: Hola.
28: De color Car Wash.
1: Me encanta, muy bien,
28: soy
1: Melanie.
28: Soy Delfina, 990.
1: 990, los tres últimos, Delfina. Melanie 301, María de White, quiero participar por el sorteo de Car Wash, mis últimos 188. Víctor 913. Marcelo con el 200.
29: Hola, buenos días, quiero el kit de Colón Car Wash. Como verás, los escucho todos los días y les mando mensajitos todos los días.
1: Muy bien.
29: Bueno, besito, que tengan lindo día.
1: Bien hecho.
30: Hola, soy Sara.
1: Hola,
30: mis
1: Sara.
30: Mis números son 571.
1: Me encanta.
30: Un beso. Ay, quiero participar por el kit de Colón Car Wash.
1: Ay, Sarita. Sarita, lo bien que lo dijo. Aprendan ustedes. Hola, soy Juana, quiero el kit de Colón Car Wash, mis últimos 336, beso grande. Ana Clara 515 va en carrera, Martina 110 en carrera. Buen día, quiero mi kit de Colón Car Wash, mi nombre es Mariana 091 en carrera también, muy bien. Señoras y señores, se está yendo. Gracias a todos por participar, gracias. Quiero mi kit de Colón Car Wash, último minuto para jugar. We'll be right back. ¿Picadito latino? Sí, en bolichito latino un poquito para jugar con Colón Car Wash. Claro que sí. Quiero mi kit de Colón Car Wash. Último minuto.

0: quiero participar por el kit de Car Wash. Soy Juana y mis últimos dígitos son 835.
1: Muy bien, bien Juana. Quiero el kit de Colón Car Wash, dice María 188, beso grande. Majo 905, Carlos 169 en carrera. Sil 374. A pleno, me encanta. ¿Entregamos? Atención, ¿eh? Atención todo el mundo. Último si se va.
2: Hola Vivi, buen día.
1: Buen día.
2: Quiero el kit de Colón Car Wash, Pablo 412.
1: Perfecto. Tengo que entregar. Atención, último minuto para jugar y se va. Atentos todos porque les va a llegar un mensaje de la producción. Tienen que mandar nombre, apellido completo y los tres últimos números de documento, ¿ok? DNI completo. Claro. Nombre, apellido y DNI completo tienen que mandar, el que llegue, obviamente les llega rápidamente el mensaje. Pero que conviden los productos, hay que ahorrar, dice Julita. Claro, tiene como 10. Claro. Como 10 productos tiene para convidar. Claro, exacto. Señoras y señores, se lo gana uno, lavan dos, dice Julita. Claro, totalmente. Mis amigos, ¿quién se lleva este espectacular kit de Colón Car Wash? Atención. Se llama Juan José 543. ¡Bravo! Juan José 543. Ya la gente de la producción está mandando mensajito para que pueda coordinar. Bien hecho. Atención, les va a llegar un mensajito, Juan José, va a llegarte un mensajito de la producción ahora que te dice cómo tenés que hacer para poder disfrutar de tu premio. Les vas a mandar un mensajito a los chicos de Colón Car Wash, decís, me gané el kit de Colón Car Wash, quiero saber cómo tengo que hacer para retirarlo. Ahí está la gente de producción, rápidamente, gracias a todos. Cantidad de mensajes, chicos. Perdona a la gente que no hemos llegado a cumplir. Tremenda la cantidad, imposible. Gracias. Gracias a toda la gente que estuvo participando. Ya llega Miri, ¿eh? Tremenda cantidad, gracias a todos, ¿eh? Muchísimas gracias a todos los que participan siempre. Todos los días tenemos algún sorteo, así que no ganaste hoy, puedes ganar mañana, claro que sí, ¿eh? Ni hablar.
3: Ah, si lo gano, ¿sabes qué? Me echo un poquito también.
1: Y si te lo ganaste, echás un poquito, claro, si viene aromatizante y todo, ni hablar. Gracias a todos, ¿eh? Juanjo, entonces, con el 543, ganador de este premiazo espectacular, se pone en contacto Juanjo con la gente de Colón Car Wash, claro que sí. Gracias a todos por otra mañana compartido. Mañana a las 6 de la mañana nos volvemos a encontrar, claro que sí. Espectacular, siempre es un placer, siempre el placer con ustedes, disfrutando juntos, gracias. En las redes sociales, Meli Sosa. En el control técnico y sonido, Cristian Sánchez, claro que sí. En la producción, la gran Agustina Nahuefil con nosotros al pie del cañón, todos bajo la dirección general de Jimena Di Lernia. Señoras y señores, mi nombre es Vivi Álvarez. Mañana nos volvemos a encontrar. Te quedás ahí porque, claro, ya llega Miri Guyani. Toma los controles de la primera parte de la super tarde de Me Gusta. Mañana a las 6 nos volvemos a encontrar para encarar juntos el día. Mi nombre es Vivi Álvarez. Que tengan buen final de día. Chau.

Gracias, chicos, gracias. Gracias, con esta lluvia viene espectacular. Gracias, mañana te escribo, te mando un mensajito comentándote. Muchas gracias, abrazo grande.

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nos rendimos y acá estamos para iniciar una nueva tarde con ustedes en Me Gusta, en la 98.3. Mi nombre es Miriam Buyani y hasta las 16 te voy a estar haciendo compañía en esta jornada desapacible que estamos teniendo en Bahía, con una temperatura dentro de todo agradable, pero con esa llovizna, con un día nublado, un poco de viento. Bueno, en un ratito te voy a estar contando cómo viene el pronóstico, pero vos ya tenés que estar prendido a la 98.3, sino también en Dorrego en la 99.9 y en Monte nos sintonizan en la FM 103.1. 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Tarde de Me Gusta, tarde que nosotros ya estamos en mitad de semana y te vamos a acompañar con toda la energía y toda la onda, ya con consigna en nuestro WhatsApp. Mensajes que vos ya podés ir mandando al 291-4754-983. Hoy te preguntamos, ¿cuál fue la peor excusa que pusiste para no ir a un lugar? Queremos que nos mandes tu mensaje, que nos cuentes en un audio cuál fue esa excusa que pusiste para no ir a un lugar. Y queremos escucharte, por supuesto, al 291-4754-983. Tarde de Me Gusta, tarde que arrancamos con Cazú.

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0: Maui Ricky, sigo buscándote en la tarde de Me Gusta, tarde en la que vos ya te comunicás con nosotros, 291-47-54-98-3, consigna del día. ¿Cuál fue la peor excusa que pusiste para no ir a un lugar? Queremos que nos cuentes, que nos mandes tu audio al 291-47-54-98-3. 12 grados 5 décimas, la temperatura actual en Bahía, una máxima para el día de hoy que llegaría a los 15 grados, decíamos, con lluvias que se van a extender por lo menos hasta la noche, no con una gran cantidad, pero bueno, va a haber algunas lloviznas que se van a extender durante todo el día. Mañana, frío con soleado templado, mínima de 8, máxima de 20 para mañana. El viernes, frío con soleado templado, mínima de 9, máxima de 22, y el sábado también frío templado, mínima de 9, máxima de 21 grados. Así que temperaturas, por lo menos de acá al sábado, agradables las máximas, ¿no? Suben un poco más de lo que estaban estimado para el día de hoy. Para hoy habíamos dicho una máxima de 19. Bueno, estas tormentitas que estamos teniendo han hecho que baje esa temperatura para el día de hoy. Máxima, como decíamos, de 15, superando por muy poquito la mínima estimada para el día de hoy, que era de 12 grados. Estamos en 12 grados 5 décimas, sin ningún tipo de alerta, por lo menos para estos momentos en Bahía Blanca, aunque haya hecho referencia al Servicio Meteorológico Nacional. Así que con algunas lluvias que, como decíamos, se van a extender durante el día de hoy. Bien, día de miércoles, ¿no? Hoy, mitad de semana, mitad que el día tampoco acompaña mucho, así que nosotros te vamos a acompañar con la mejor onda, con la mejor energía en esta primera tarde de Me Gusta, tarde en la que vos ya te podés comunicar con nosotros, 291-47-54-98-3. Marti, por acá, que nos manda sus audios, a ver.
1: Buen día, Miriam. Estudiando Folal Gebra mientras escucha la radio.
0: Muy bien.
1: Acá Martina, la peor excusa que puse no ir a un lugar es que estaba en otro lugar.
0: Claro, muy bien. Gracias, Marti. Beso grande. Bueno, como Marti, vos nos podés mandar tu mensaje 291-47-54-98-3 y nos contás cuál fue la peor excusa que pusiste para ir a un lugar, para no ir justamente a un lugar. Bueno, mándanos tu audio, tu mensaje. Tarde de Me Gusta, tarde que te acompañamos hasta las 16.

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0: 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Hoy te preguntamos, ¿cuál fue la peor excusa que pusiste para no ir a un lugar? Queremos que nos cuentes, queremos escuchar esas excusas que pusiste. 291-47-54-983. Sil, que nos manda carita con corazón. La nonita que se ríe. Bueno, queremos escucharlos, che, delen, pongan la energía, vamos, que es miércoles. 291-47-54-983 para que se comuniquen con nosotros en esta primera tarde de Me Gusta. Tarde nublada, lluviosa afuera. No sé si estará ventoso o no, ustedes me sabrán decir un poco más, pero acá estamos nosotros para acompañarte una vez más en esta primera tarde de Me Gusta, que hasta las 16 te hacemos compañía y queremos escucharte a vos, que estás siempre ahí del otro lado haciéndonos el aguante y bueno, mandándonos tu mensaje en esta primera tarde de Me Gusta. Tarde que seguimos con más música en el día de hoy.
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música en la tarde de Me Gusta, tarde en la que vos te comunicás con nosotros, 291-47-54-983. Hoy preguntándote, ¿cuál fue la peor excusa que pusiste para no ir a un lugar? Queremos que nos mandes tu audio, tu mensaje en esta tarde lluviosa, fea, que tenemos en Bahía. Por acá le dice, hola Miri, ¿cómo estás? ¿Qué día gris? Si le ponemos color con un temazo de Airbag, pensamientos, dice, dale, dale, en un ratito cumplimos nada más. Por acá Val dice, hola Miri Bella, y yo dije que estaba con fiebre, dice. Y bueno, esa es como la que, yo creo que de las excusas que más se utilizan son poniéndose a uno que se siente un poco mal, que anda ahí con alguna gripe, algo, y los más osados le meten a algún familiar, ¿no? No, que tengo a este mal, que no puedo. Depende de lo que se vaya a hacer, ¿no? O al lugar que no vas a asistir, pero son por ahí las más usadas, ¿no? La de, me siento un poco mal, hoy no puedo, me quedo un rato más a trabajar, no llego. Bueno, son cosas que a veces uno utiliza, ¿no? Artilugios que se tienen para poder pasar ese tipo de situaciones o lugares a los que uno no tiene ganas de ir, chicos. Estamos a veces en una edad en la que, bueno, no pinta ir a un lugar. Y para no quedar mal, muchos, bueno, se busca alguna que otra excusita. Sí, una mentirita piadosa también para decir. Gracias, Val. Beso grande. 291-47-54-983. Queremos que nos mandes tu mensaje. Queremos escucharte, tu audio, contándonos cuál fue la peor excusa que pusiste para no ir a un lugar. Así que dale, copate, mandanos tu mensaje, tu audio. 291-47-54-983. En esta primera tarde Me Gusta, que hasta las 16 te hacemos compañía con este día feo desde lo climático. Sí, hoy para quedarte en casa si podés, tranquilo, descansando. 12 grados 7 décimas la temperatura actual en Bahía, un día que va a seguir con algunas lloviznas y con una máxima que hoy no superaría los 15 grados.

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0: 1-47-54-98-3. Queremos tu mensaje. Queremos que nos cuentes cuál fue la peor excusa que pusiste para no ir a un lugar. Así que queremos escucharte. Adrián, por acá, ¿ves?
1: Hola, Mili Pili.
0: Hola, Adrián.
1: Anótame para el sorteo del asado que estás haciendo.
0: Bueno, Dani, cuando lo hagamos te anoto. Así que ya pasame los últimos tres y en algún momento sucederá, chicos. En algún momento pasará. Gracias, Adri. 291-47-54-98-3. Queremos que nos cuentes cuál es esa excusa que pusiste para no ir a un lugar. 291-47-54-98-3. Tarde de Me Gusta, tarde que nosotros te seguimos acompañando hasta las 16. Cumplimos con uno de los pedidos. Llega Airbag, pensamientos.

Airbag, pensamientos en la tarde de Me Gusta. 291-47-54-98-3. Para que nos mandes tu mensaje, Ale, por acá. Nos mandaba mil gracias. Tarde de Me Gusta, tarde que seguimos con más música.

0: La temperatura actual en la ciudad, 12 grados, 8 décimas. Piden que se investigue el patrimonio del abusador Alberto del Valle. La querella representada por la hermana de la nena violada en 2009 no descarta que el hombre haya ocultado bienes mientras incumplió las obligaciones alimentarias de 4 hijos. Oficializaron el RIGI para la compañía Mega por su proyecto de ampliación en Bahía Blanca. Fue confirmado por el boletín oficial bajo la resolución 1381/2026, publicada este miércoles, donde se calificó a la iniciativa bajo la órbita del sector de petróleo y gas. Plan de créditos hipotecarios, el programa que anunció el gobierno y quienes pueden acceder. Un esquema oficial busca ampliar préstamos para viviendas con forma fondos previsionales colocados a mayor plazo y con topes definidos para las entidades financieras. La temperatura actual en la ciudad, 12 grados 8 décimas, cuando pasaron 3 minutos de la hora 13.
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0: 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Carlos nos manda su audio, a ver.
1: Hola, Miri.
0: Hola, Carlos. Buenas tardes. Muy bien, ¿vos? Bien.
1: Bueno, acá estamos, ya nos estamos yendo tempranito.
0: ¡Uy, qué bien!
1: Te escucho mientras viajamos. Pasás de la conga, creo que el tema es una reversión que se llama La Fiesta, si no me equivoco.
0: Ah, ok, la de Pedro Capó.
1: Así que nada, si la tenés, pasalo, dale.
0: Te dale.
1: Que tengas buena tarde.
0: Gracias, Carlos. Blado,
1: pero, está con un lado, no llueve, ahora está
0: bien.
1: Sin caer una mísera gotita, mejor. Esperemos que se mantenga así. Dale, besitos.
0: Gracias, Carlos. Beso grande. En un ratito cumplimos con los pedidos. 291-4754-983. Ahí te preguntamos, ¿cuál fue la peor excusa que pusiste para no ir a un lugar? Queremos que nos cuentes. 291-4754-983.

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1-45-54-98-3. Queremos que nos mandes tu mensaje, tu audio, contándonos cuál fue esa excusa que pusiste para no ir a algún lugar. Por acá Marisa Luz dice, hola gente linda. Miri, no sé si es la peor, pero me vi obligada a decir, disculpen, pero no me siento muy bien. Bueno, lo decía, eso por ahí es la más común, ¿no? Lo decís, che, no, la verdad, hoy me levanté así media como que me estoy por engripar, viste, ese estado así. Bueno, puede ser, viste, puede ser. Puede ser una bachata, gracias, decía Marisa Luz. Gracias, Mari, en un ratito nada más vamos a cumplir con vos también. 291-47-54-98-3. Queremos que nos mandes tu mensaje y que nos cuentes, por supuesto, qué es esa excusa que vos ponés cuando no tenés ganas de ir a un lugar o cuando hay gente que no te cae muy bien. Bueno, queremos que nos cuentes, que nos mandes tu mensaje al 291-47-54-98-3. 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Cumplimos con Carlos, llega la fiesta, la conga y Pedro Capó.

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Queremos que nos mandes tu audio, tu mensaje, diciéndonos cuál fue esa excusa que pusiste para no ir a un lugar. 291-4754-983. Cumplimos con Marisa Luz. Llega La Bachata, Manuel Turizo.

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Queremos que nos cuentes tu anécdota, que nos mandes tu audio, tu mensaje. 291-47-54-983. En esta tarde de miércoles, tarde que sigue nublada, ¿eh? A ver, mirando para afuera. Sí, che, está nublado todavía. Ustedes me dirán si está lloviendo o no. 13 grados una décima la temperatura actual en la ciudad, una máxima que decíamos hoy va a llegar a los 15 grados, con una lluvia que se va a dar por lo menos hasta la noche, no en gran cantidad, no con un gran milimetraje, pero va a haber algunas lluvias más durante el resto del día. Mañana mínima de 8, máxima de 20, lindo mañana, una máxima de 20, si llegamos a cumplir con esa temperatura va a ser una previa a la primavera, ¿no? Mínima de 8, un poquito más frío a la mañana, con soleado a templado. Para el viernes, cerrando la semana, frío con soleado a templado, mínima de 9, máxima de 22 grados. Muy lindo también. Y también para el sábado, frío a templado, mínima de 9, máxima también de 21. No se esperan lluvias para los restos de los días, así que aprovechar si vamos a tener estas buenas temperaturas, si se logra dar esa temperatura en estos días que vamos a tener en nuestra ciudad también. Llega Shakira, que vuelvas a la tarde, que me gusta.

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0: Tuvieron en el centro un sujeto que era buscado por un asalto. El sospechoso cuenta con antecedentes por delitos contra la propiedad e infracción a la ley de drogas. Tomás Aranda sufrió una fractura del peroné en el entrenamiento de Boca Juniors y se perdería el resto de la temporada. La figura xeneize sufrió un fuerte dolor durante la práctica de este miércoles. Su recuperación demandaría varios meses. La temperatura actual en la ciudad, 13 grados una décima, cuando pasaron 2 minutos de la hora 14.
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Por acá Caro dice, buenas. Hola Caro, buenas. ¿Cómo va? Hoy estamos preguntando, Caro, si no escuchaste, si no viste el estado de WhatsApp, ¿cuál es esa excusa que pusiste para no ir a algún lugar? Queremos que nos manden su audio, su mensaje, 291-47-54-98-3 en esta tarde de Me Gusta Tarde, que en temperatura estamos bastante bien, podríamos decir, porque estábamos en 13 grados en estos momentos, una máxima que llegaría a los 15 grados en el día de hoy, una máxima que mañana va a subir a 20, así que con una jornada nublada, algunas lloviznas que van dando vueltas por ahí, pero que acá está bastante agradable. Por lo menos en temperatura no está tan frío, ¿no? 291-47-54-98-3. Queremos que nos cuentes cuál es esa excusa que pones para no ir a algún lado. Algunos dijeron, digo que no me siento muy bien, digo que estoy un poco enfermo. Bueno, queremos que nos cuentes vos cuál es esa excusa que pones para no ir a algún lugar. 291-47-54-98-3. Nos mandas tu mensaje, nos contás tu anécdota, queremos escucharte a vos en la tarde de Me Gusta. Por acá dice Caro, es que queda feo, dice Caro. Bueno, Caro, pero ese es para saber. A veces, viste, claro, las pocas ganas no suman cuando uno no tiene ganas de ir, viste. Son cosas que pasan. 291-47-54-98-3, queremos escucharte en esta primera tarde de Me Gusta.

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Queremos que nos cuentes, que nos mandes tu mensaje. Por acá la Nonita dice, algunas de las excusas que pone la Nonita son: no me siento bien, tengo fiebre, tengo que cuidar a mis nietos, ahora bisnietos. Esa es buena, la de cuidar a los bisnietos, porque no tienen forma de chequearlo, básicamente. Salvo que justo se los crucen y digan, che, pero me dijiste que estabas cuidando a tu nieto y yo lo vi al nene en la plaza. Ahí se complica, pero está buena esa, ¿eh? Esa, la de los familiares, de ir a cuidar a alguien, aplica, aplica muy bien. Gracias, Nonita, beso grande para vos también. 291-4754-983. Queremos que vos nos mandes tu anécdota. ¿Qué excusa vos utilizás para no ir a algún lugar? ¿Cuál es, qué es lo que vos decís cuando decís, che, no, acá no, la verdad no tengo ni ganas de ir? Bueno, queremos que nos cuentes. 291-4754-983.

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¿Qué personaje es tu casi algo en la tarde de Me Gusta? Tarde en la que vos te seguís comunicando con nosotros, 291-47-54-983. Por acá Lili dice, hola Miti, te puedo pedir el tema de Lali, no me importa, para subir aún más la radio acá y despertar a los vecinos que deben estar durmiendo una siestita tremenda. En un ratito nada más cumplimos con vos, Lili, gracias por el mensaje, 291-47-54-983. 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Ignisi Travel, ya pensando en las vacaciones de verano, bueno, qué mejor que armarse un lindo viaje para poder disfrutar y descansar también, por supuesto. 291-47-54-983 para que vos nos mandes tu mensaje en esta tarde de miércoles, mitad de semana que ya estamos transitando ahí, con un piecito ya un poquito más del otro lado de la semana, para disfrutar con todos ustedes que nos van mandando su mensaje. Por acá van y dice, hola Miri, lo que uso son los nietos de pretexto para no ir a un lugar con una migraña, dice, o una migraña. Ah, ok, bueno, esa también, ¿no? Uy, no, me agarró migraña, no doy más del dolor de cabeza, me voy a acostar. Bueno, esa también pasa, ¿eh? Gracias, Vane, por el mensaje, 291-47-54-983. Cumplimos con Lili, llega

2-9-1-47-54-98-3 para que nos mandes tu mensaje. Lili por acá, que nos mandaba ahí un sticker, que imagino que subió el volumen con todo, escuchando a Lali con el tema No Me Importa, así que muy bien, disfrutando ahí del tema que había pedido Lili también a full, dice Lili. Claro que sí, chicos, hay que ponerle onda este miércoles gris, nublado, feo en cuanto a que puede haber algunas lluvias más, así que bueno, hay que meterle energía este día miércoles. 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Tarde de Me Gusta, tarde que nosotros seguimos acompañándote con más música en esta tarde de miércoles, ya 26 ya de agosto. Chicos, se nos va agosto, nosotros seguimos con más música, llega Maluma, Coco Loco.

0: De droga obligatorias a funcionarios de Bahía, el concejal Carlos Alonso de La Libertad Avanza pretende crear un programa de integridad, prevención y aptitud para la función pública. Alcanza determinados empleados municipales. La oposición exhibió fuerza en diputados para imponer una agenda propia en el futuro e impulsar temas incómodos para el gobierno. Reunió 133 votos en su intento de imponer la discusión sobre morosidad y discapacidad. Pese a no haber alcanzado los dos tercios para debatir hoy mismo ambas cuestiones, el número enciende una luz de alerta para el oficialismo de cara a lo que se viene. La temperatura actual en la ciudad, 13 grados 3 décimas, cuando pasaron 3 minutos de la hora 15.
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Los Rodríguez, palabras más, palabras menos en la tarde de Me Gusta, tarde en la que vos te comunicás con nosotros, 291-47-54-98-3. En un ratito repasamos los mensajes, pero te cuento que Mercería Mary Mary tiene todo lo que necesitas para costura, bordado, tejido, artesanías, gran variedad en lanas e hilos de algodón, claro que 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Tarde en la que vos te comunicás con nosotros, 291-4754-983, para que nos mandes tu mensaje en esta tarde que estamos teniendo de día miércoles. Ya queda poquito para finalizar el mes, ya vamos pensando en septiembre, en la primavera, en el buen clima que, según el pronóstico, lo tendremos durante los próximos días, así que estaremos atentos a ver cómo sigue avanzando el clima en nuestra ciudad. Hugo por acá dice, hola Miri, ¿podés pasar el tema Shake It Off de Taylor Swift? Dale, en un ratito nada más. Por acá nos dicen, buenas, buenas, es un día perfecto. Lindo, lindo, dice, porque estamos vivos, claro que sí. Te pido un tema, Nacido para Vivir, para toda la audiencia de la 98.3 o Nacido para Estar Vivo. Gracias, gracias, gracias, dice Martita de Harding Green. Gracias Marta, beso grande para vos también. En un ratito vamos a ir cumpliendo. Vos que nos tenés que mandar tu mensaje y tu audio, 291-47-54-98-3. Hoy preguntándote, ¿cuál es esa excusa que ponés para no ir a un lugar? Mándanos tu audio, tu mensaje, 291-47-54-98-3.

2291-475493. 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Tarde de Me Gusta, tarde en la que vos te seguís comunicando con nosotros, 291-47-54-98-3, en esta tarde de miércoles un poco nublada que estamos teniendo en Bahía. Me decían que no estaba lloviznando, así que veo como un poquito más claro, el cielo no tan oscuro como estaba en el día de hoy. Ustedes que andan por ahí por la calle, bueno, me mandan un mensaje y me dicen, che, mire, no, está haciendo más frío, está más nublado, llueve, no, bueno, me cuentan al 291-47-54-98-3, tarde de Me Gusta, tarde que hasta las 16, acá estamos.

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0: 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Tarde que hasta las 16. Te hacemos compañía, tenemos unos minutos más para acompañarte y con algunos mensajes que van llegando. Caro, por acá, a ver.
1: Ah, no, cómo me encanta esa canción, mire, me encanta.
0: ¿Cuál, Caro, cuál? ¿Cuál era? Ahora miro cuál era, si no, decime vos. Por acá dice, hola, Miri, buenas tardes, ¿cómo estás? Hoy un día feo, sin frío, pero gris, y por ahí cae alguna llovizna. Miri, me quedo con las ganas de ir a ver a Eros, ahí te comparto la noticia. Me quedaré con las entradas que ya tengo para cuando venga el año próximo. No me queda otra. Si podés, pasate, soy de Eros y Alessans. Gracias, un beso, decía Mario. Y la noticia dice que Eros Ramazzotti enfrentó una cirugía de cuerdas vocales y pospone su gira hasta 2027. Pero, Eros, dale. No te ortives, Eros. ¿Cómo te vas a hacer justo en medio de la gira? Pero, che, a ver, vamos a ver qué dice la noticia. A ver qué situación. Bueno, los cantantes desgastan mucho, ¿no? El tema de la voz, así que hizo un emotivo mensaje en sus redes, dice. El intérprete de 62 años explicó a través de sus redes sociales que sus médicos le prescribieron un programa de rehabilitación estricto que le impedirá estar listo para los ensayos e iniciar la gira en los tiempos previstos, posponiendo el reencuentro con su público hasta el año 2027. Así que, ah, o sea, es el mismo día, no, 20... ¿Y cuándo venía acá Argentina? Estos son los de Monterrey, no, esos no son. A ver, el de Argentina, Toronto, Boston, Miami, Los Ángeles, Bogotá, Lima, acá. El 6 de noviembre del 2027 va a venir a la Argentina. Bueno, aquellos que no pudieron sacar la palabra van a tener la posibilidad de sacar para el año que viene. Y además, bueno, Mario ya la tiene la entrada, así que va a poder disfrutarlo. Hay que esperar un poco más, Mario. No queda otra, así que a esperar justamente que llegue Eros Ramazzotti a la Argentina.

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No te muevas de ahí, quédate en nuestro aire, que en un rato nada más llega Sonia Carrizo para acompañarlos en la última tarde, en la segunda tarde. Me gusta con toda la onda, toda la música, toda la energía en este miércoles. Agradecer al equipazo que hace posible que estemos al aire y en redes cada día. En nuestras redes, Melisosa, control técnico y sonido Cristian Sánchez, bajo la dirección general de Jimé Dilernia, en la locución, conducción, operación y todo lo demás. ¿Quién les habla? Miriam Buyani. Mañana no voy a estar. El viernes nos volvemos a reencontrar con ustedes para acompañarlos en esta primera tarde de Me Gusta. El viernes hacemos cine, hacemos sorteo de entradas, todo para que ustedes puedan disfrutar. Que tengan una linda jornada, a cuidarse mañana. El viernes acá nos encontramos en la 98.3. Pasen linda tarde. Chao.

0: La temperatura actual en la ciudad, 13 grados, 2 décimas. Caso del Valle, un juzgado local deberá resolver la situación del acusado. Casación rechazó el recurso de habeas corpus presentado por la defensa del abusador de una nena en Puan. Una mujer agredió a su pareja, a sus hijos y terminó detenida. El hecho ocurrió anoche en la primera cuadra de calle Rosales. La venta de combustibles cayó por sexto mes consecutivo y julio marcó el mayor retroceso en dos años. El volumen actual se ubica casi 10% por debajo del registrado en el mismo periodo del 2023, los productos que tuvieron mayor contracción. La temperatura actual en la ciudad, 13 grados 2 décimas, cuando es la hora 16 en todo el país.
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5 de la tarde en punto. Buenas tardes para todos. Actualizamos temperatura en Bahía Blanca, 14 grados, títulos en la tarde de Me Gusta. En una sesión clave en diputados, el oficialismo busca darles media sanción a la reforma del Banco Central y a la Ley de Inocencia Fiscal 2. En el inicio del debate parlamentario, con el apoyo de sus aliados, La Libertad Avanza frenó el intento de la oposición de incluir proyectos para aliviar la situación de las familias endeudadas. Se espera que la discusión se extienda hasta la madrugada. Rubén Rada murió a los 83 años, estaba internado en Montevideo. El cantante uruguayo tuvo una fuerte influencia en la música en español.

0: mujer agredió a su pareja, a sus hijos y terminó detenida. El hecho ocurrió anoche en la primera cuadra de calle Rosales. Actualizamos temperatura en Bahía Blanca, 14 grados. Seguimos en la tarde de Me Gusta.
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de la tarde, 9 minutos. Bienvenidos a la segunda tarde de Me Gusta. Hola para todos, ¿cómo andan? Bienvenidos, segunda tarde de Me Gusta en este miércoles 26 de agosto. ¡Chau agosto! De a poquito ya nos vamos despidiendo de este mes. Bueno, bienvenidos. ¿Qué tal? ¿Cómo va tu día? ¿Todo bien? Espero que sí. Jornada linda. A ver, la verdad es que la mañana, chicos, entre el viento, la lluviecita y demás, por favor, había que salir a trabajar tempranito. Ay, pero bueno, linda mañana, al fin, miércoles, mitad de semana, estamos ahí ya, ¿eh? Vamos, en carrera, para llegar al fin de semana. Claro, porque es lo único que piden. 291-47-5498-3 y de repente se viene esa laguna mortal. Como para arrancar, ¿viste? Sí, sí, sí. Bueno, soy Sonia Carrizo, hasta las 8 vamos a estar juntos en esta segunda tarde de Me Gusta, donde vamos a compartir matecitos, vamos a compartir lo que sea. Claro que sí, sí, sí, sí. Tus audios también, ¿eh? Porque quiero que, claro, ya te pongas las pilas, me mandes tu audio, contame desde dónde nos estás escuchando, cómo va tu día, cómo va tu tarde. Está horrible, son, nos dice Caro. Hola, Carito. ¿Cómo va? Buenas, buenas. Bueno, sí, de repente hay un pedacito, 10 centímetros de cielo celeste, esas nubes que están dando vueltas, pero bueno, hace tanto frío, ¿viste? Ah, vamos a conformarnos con algo, chicos, claro, vamos, vamos, vamos, ¿eh? Actitud en este día, en esta jornada, miércoles 26 de agosto, así arrancamos, ¿eh? Bienvenidos para todos los que se van sumando de a poquito, para los que están trabajando también. Hola, hola, ¿cómo andan? Buena tarde para vos. Súmate que hasta las 8 hacemos la segunda tarde de Me Gusta.

0: Tarde 18 minutos, estamos en esta segunda tarde de Me Gusta, acompañándote hasta las 8, ¿eh? Bienvenidos los que se van sumando de a poquito a esta jornada, a esta segunda parte del día. Te decimos buenas, buenas, ¿eh? Hola. A ver qué nos dicen por acá.
1: Solo pensemos que aparentemente mañana va a ser 20 grados.
0: Vamos, ¿viste? Bueno, linda temperatura mañana, ¿eh? Así que aprovechar, aprovechar.
2: Tania, buenas. Tania, tesoro, buenas tardes.
0: Hola.
2: Bueno, eso de buenas tardes.
0: Nonita.
2: Pero igual, no hace tanto frío.
0: No, ¿viste?
2: Sí, joroba un poco la lluviecita y el viento.
0: Sí.
2: Sucundún. la verdad, la noticia sí. Me dejó media shockeada. La partida del Negro Rada.
0: ¿Viste, no?
2: ¿Qué sé yo?
0: Sí.
2: Me da una profunda tristeza.
0: Sí.
2: Uno que lo ha seguido desde muy jovencita. Si podés, si tenés algo por ahí del Negro para recordarlo.
0: Dale. Sí, beso enorme, Nona. Tremendo. Bueno, esta es una noticia de último momento. Hace instantes, hace menos de una hora, su familia posteó en sus redes sociales, en su cuenta oficial de Instagram. Con muchísimo dolor les comunicamos que hoy miércoles 26 se fue y ahora descansa en paz nuestro querido esposo, padre y abuelo, después de pelear un mes contra una neumonía y sus complicaciones. Gracias a todos por los mensajes de preocupación, el amor de hoy y siempre. Infinitas gracias al equipo profesional que hizo todo lo posible y más. Familia Rada. Ya grandes músicos, grandes artistas ya se están haciendo también parte de esta despedida. Rubén Rada, un gran músico uruguayo que realmente hizo grandes canciones, participaciones con muchísimos argentinos y con tanta gente del mundo, con tantos músicos y artistas del mundo. Así que sí, bueno, esta semana está siendo una semana donde están partiendo grosos del mundo del espectáculo, de la música. Así que bueno, Rada acaba de partir y bueno, claramente va a quedar en la música y en tanta obra maestra que dejó, ¿no? Gracias, Nona, por compartirnos también esto, ¿eh? Pero bueno, noticia de último momento. Estos artistas que creemos que van a estar para siempre, que son eternos, pero bueno, estamos todos grandes, están todos grandes y bueno, la vida, ¿eh? Pero lo vamos a recordar así, claro. Con toda su obra maestra, con sus canciones tan lindas. Esa voz tan particular y esa alegría que llevan sus canciones, ¿no? Bueno.
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0: Bueno, qué lindo. Vamos a escuchar. En un ratito nada más. Mientras, yo les doy la bienvenida a ustedes, que están ahí acompañándonos como cada tarde. Buenas, buenas, les decimos, pero claro que sí. Hola, ¿cómo va? ¿Estás trabajando? ¿Estás en casa? Te decimos buenas, buenas. Beso enorme para quien anda por acá, Gladys. Bienvenida, Gladys. ¿Cómo estás? Que tengas excelente tarde, ¿eh? Buena tarde para vos también.
4: La despedida no es con llanto ni pena.
0: Buena. ¿Cómo?
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0: Claro, no, para nada. Vamos a hacer algunas cancioncitas, vamos a pasar, ¿eh? De Rubén Rada. Sí, totalmente. 291-4754-983.
5: Hola, Sonia, ¿cómo estás?
0: Buenas.
5: Acá Emanuel.
0: Hola.
5: Recién salgo de laburar yendo a visitar a mis padres. La verdad, sí, el día está bastante nublado, pero tampoco
0: sí.
5: Es tan feo.
0: No, ¿viste?
5: Se tolera.
0: ¿Viste? Está lindo.
5: Ya se aproxima los días lindos, ya se acerca el mes de la primavera. Así que nos vamos despidiendo un poco del frío.
0: Sí, totalmente.
5: Te quería pedir un tema.
0: Ok.
5: De los Red Hot Chili Peppers.
0: Sí.
5: No sé si lo pronuncié bien. Californication.
0: Dale. Bueno.
5: Un saludo a todos los oyentes. Un saludo para vos.
0: Dale.
5: Y que felicen bien su miércoles.
0: Gracias. Abrazo enorme, querido. Pero claro que sí. Red Hot Chili Peppers van a estar sonando porque amamos Red Hot Chili Peppers acá. Claro que sí. Californication, discazo, año 1999. Bueno, 99 o 2000, no, 99 parece que lo sacaron, ¿eh? Bueno, contame desde dónde nos estás escuchando. Estamos en la segunda tarde de Me Gusta. Buenas, buenas. Estás haciendo como nuestro amigo que ya está de regreso al descanso. Bueno, contame, 291-4754-983. Como siempre, saludamos a nuestros amigos que están a través de la web en megustafm.com.ar. En Instagram podés seguirnos, claro, megustafm983. Descargaste la aplicación megusta983 Bahía, no llevas en tu celular a cualquier parte. Como todas las tardes, te saludamos a vos que estás en Monte Hermoso a través del 103.1.

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Bueno, súmate a la segunda tarde de Me Gusta, 291-4754-983. 291-4754-983. Hoy es el Día de la Solidaridad. Día de la Solidaridad. Entonces, hoy vamos por acá. Queremos que nos cuentes cuál fue ese acto de solidaridad más lindo o algún gesto inesperado que recibiste. Puede ser algo chiquitito, que realmente esa acción, ese gesto te cambió el día. Contame, 291-4754-983. Chicos, qué calor, por favor. Ay, no doy más. Está muy lindo por acá, Está muy lindo. Es que en la tarde también, bueno, ahora sí, viste que ya amanece unos cuantos minutos antes. La tarde ya está más linda. Bueno, me gusta este día, Claro que sí, miércoles, mitad de semana. 291-4754-983. Sí. Caro, es que los estudios acá están todos calentitos, muy calentitos. Está muy lindo acá, Realmente no pasamos frío, estamos de 10. 291-4754-983, Día de la Solidaridad, hoy. Queremos que nos cuentes cuál fue ese acto de solidaridad más lindo o inesperado que recibiste. O ese gesto chiquitito que te cambió el día. Mándanos tu audio, dale. Vamos a sumar en esta tarde de miércoles. Hasta las 8 estamos juntos. Imagino que ya estás en redes sociales, ¿no? 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Le matemos onda, Sí, hasta las 8 juntos a renovar el matecito. Prepara alguna merendita para esta tarde.

0: Suena Soda Estéreo en la tarde de Me Gusta, casi llegando a las 6 de la tarde. Te estamos esperando por acá, 291-4754-983. 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Muy bien. Beso enorme que le mandamos a Cari. Abrazo gigante, Cari. Gracias por estar. Beso enorme para Marce. Buenas.
1: ¿Qué tal? ¿Cómo le va, Carrizo? ¿Cómo anda?
0: Muy bien.
1: Con los gritos usted. Qué caso serio. Bueno, si puede, me pasaría algo de Soda Stereo. Si tiene ganas, si no, igual.
0: ¿Pero cómo que no?
1: Te quería comentar algo. Hoy sí. A la noche voy a hacer un puchero, Carrizo. Si quiere, la invito.
0: No, qué rico. Qué rico puchero, chicos. Pero escúchame. Entra en el menú, obviamente, Marce, querido. Pero es un 10 eso, ¿eh? 291-4754-983. Bueno, sumate esta tarde de Me Gusta porque queremos saber de vos. Me contás desde dónde nos estás escuchando hoy en un día tan especial, ¿no? Hoy es el Día de la Solidaridad, Día de la Solidaridad en homenaje al nacimiento de Madre Teresa de Calcuta. Y bueno, queremos saber, ¿no? Que nos cuentes ese acto de solidaridad más lindo e inesperado que recibiste, ese gesto tan chiquitito que te cambió el día. Puede ser, no sé, te quedaste con el auto en Stoneball 100, hora pico, y de repente, viste, siempre hay alguien que te puede dar una mano, que justo va caminando, dice, bueno, llego tarde, pierdo el cole, bueno, no, para un ratito, ¿eh? Contame, 291-4754-983. Siempre hay alguien que te da una mano, ¿no? Y esos gestos lindos de buena onda, de buena persona, la verdad es que suman un montón. Así que dale, mándanos tu audio, 291-4754-983. Caro nos dice, lo que sí recibí fue uno de esos abrazos sanadores. Pero qué lindo, Caro, querida, gracias, ¿eh? 291-4754-983. Agendanos, contanos desde dónde nos estás escuchando.

0: 6:02, actualizamos temperatura en Bahía Blanca, 13 grados 4 décimos, títulos en la tarde de Me Gusta. Con cruces entre el oficialismo y la oposición, diputados se encamina a darle media sanción a la reforma del Banco Central. En el inicio del debate parlamentario, con el apoyo de sus aliados, La Libertad Avanza frenó el intento de la oposición de incluir proyectos para aliviar la situación de las familias endeudadas. Se espera que la discusión se extienda hasta la madrugada. El gobierno avanza en su estrategia para reactivar la economía sin comprometer el equilibrio fiscal. El equipo económico puso en marcha medidas para revitalizar la actividad, como el nuevo esquema de la infraestructura y con incentivos al crédito. Prepara cambios en impuestos y financiamiento para pymes, pero sin que eso implique aumentar el gasto público. Caso del Valle, un juzgado local deberá resolver la situación del acusado. Casación rechazó el recurso de habeas corpus presentado por la defensa del abusador de una niña en Puan. 13 grados 4 décimos la actual temperatura en Bahía Blanca. Seguimos en la tarde de Me Gusta.
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0: Bueno, cuando se cuando pones la cortina para entrar o para irte, más o menos así. Ah, bueno, ah, bueno. Juro que no tomé nada, chicos, por favor. Solo el matecito de cada tarde. Beso enorme para Mari. ¿Cómo estás, Mari? Bienvenida. Buena tarde para vos. Acá estamos en casa, a punto de preparar la merienda. Bueno, al menos veo el matecito por ahí, ¿eh? Unas tostadas. Me encanta. Me encanta esa mesa. Impecable. Abrazo gigante, Mari. Gracias por estar. Che, me gustó esa fotito, ¿eh? Muy bien, muy bien. Bueno, la merendita lista, como cada tarde, porque son las 6:18 de la tarde con el solcito que está saliendo. ¡Qué lindo! 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Sí, sí, sí, vamos a seguirlos en Instagram. Buenas, hola.
1: Hola, yo soy Gino y también es el día del catequista.
0: Hola, Gino, ¿cómo estás? Hoy, ¿no es el 21? Me parece que es el 21, ¿no? Bueno, te mando un beso enorme, Gino. Que tengas hermosa tarde. Beso enorme. ¿Qué estás haciendo? ¿Te vas a alguna actividad? ¿Saliste del cole? ¿Tenés que hacer tareas? Contame. 291-47-54-983. Como te contaba recién, hoy es el Día de la Solidaridad. Y vamos por acá, porque queremos que nos cuentes cuál fue ese acto de solidaridad más lindo, inesperado que recibiste. Ese gesto chiquitito que te cambió el día. Puede ser. Lo cotidiano, ¿no? En la vida cotidiana siempre hay algo que nos hace sentir felices. Tan simple como, tan sencillo como un abrazo, ¿no? Así que, como nos decía Caro recién por acá, 291-47-54-983. Beso enorme que le mandamos también a Jorge. ¿Cómo estás, Jorge? Beso gigante. Gracias por estar. Mándanos tu audio, contame, tu experiencia. Contanos qué estás haciendo en esta tarde de miércoles. Si te vas a nuestras redes sociales, tenemos sorteos para vos, ¿eh? Pero en un ratito te voy a seguir contando. Seguinos en Instagram, @megustafm983, @megustafm983. Ahí estamos, como siempre, como cada tarde. 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Hiper Tehuelche nos acompañan en la tarde de Me Gusta, esta tarde divina, muy pero muy linda, ¿eh? Linda temperatura, al menos por ahora. Contanos desde dónde nos escuchás.

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Eso que le mandamos a Lauri. ¿Cómo estás, Laurita? Gracias por estar, beso enorme. Saludamos también a Norma. ¿Cómo estás, Normita? Gracias. Que tengas excelente tarde. Sonia, ¿puedo pedirte algo de Tini con Los Ángeles Azules? Pero claro que sí. En un ratito va a estar sonando. 291-4754-983. Muy buenas tardes, Sonia. Te cuento que el gesto fue que me llevaron un día de lluvia al trabajo unas tortas fritas. Una señora que no me conocía, pero bueno. Un tema movidito puede ser. Lore nos dice y ya nos manda fotitos, Che, qué ricas tortas fritas. La verdad que una genia, una genia la señora. Bueno, contanos, 291-4754-983. ¿Desde dónde nos estás escuchando? Hasta las 8 te estamos acompañando, haciéndote el aguante en esta segunda tarde de Me Gusta.

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0: hasta 18:43 de la tarde a preparar el matecito, a preparar algo para tomar en esta tarde de Me Gusta, claro, porque nos estamos acompañando miércoles 26 de agosto. 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PC One, nos acompañan en la tarde de Me Gusta. Beso enorme para Clari. ¿Cómo estás, Clarita? Gracias, gracias por estar. Beso enorme. Saludamos a Mario también. Buena tarde, buena jornada para ustedes, Sonia, ¿cómo estás? Acá escuchándote desde casa, como siempre. Beso enorme para Belén. Buenas. Hola. Ah, ¿qué nos dice por acá? Bueno, si anduviera...
1: Igual podríamos ir cortando un poquito la semana, ¿no?
0: Sí, vos decís.
1: Unos temitas ahí, no vendrían nada mal.
0: Sí, puede ser, puede ser. No sé si me van a dejar, pero claro, chicos, hay que levantar este miércoles también, ¿no? Estamos a mitad de semana, vamos a ponerle una sonrisa a esta jornada. Actitud, vamos, Beso enorme que le mandamos también. A ver, ¿quién anda por acá? Claudio. Gracias por estar. Pablito también, buena jornada. Y más amigos que se siguen sumando a esta segunda tarde de Me Gusta. 291-4754-983. No te olvides de seguirnos en Instagram. Me Gusta FM 983.

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0: Nicole, canción del 2021. Sonando la tarde de Me Gusta, 291-47-54-983. Beso enorme que le mandamos a Claudia. ¿Cómo estás, Claudita, querida? Gracias. Buenas.
1: Sí, Sonia, hay que levantar. Un poco, pum, para arriba.
0: Vamos, vamos,
1: no, se larga la semana.
0: Es verdad.
1: Besitos, Juli.
0: Beso enorme, Juli. ¿Cómo va esa tarde? ¿Todo bien? Bueno, espero que sí, que tengas excelente, excelente jueves. 291-47-54-983. Hoy es el Día de la Solidaridad. Queremos que nos cuentes en un audio cortito, ¿eh? ¿Cuál fue ese acto de solidaridad más lindo o inesperado que recibiste? Puede ser un gesto chiquito que te cambie, que te haya cambiado el día, lo que sea, ¿eh? Pero contanos, dale, 291-47-54-983. Estamos en la segunda tarde de Me Gusta, casi llegando a las 7 de la tarde. Hola, Isis, ¿cómo va? ¿Todo bien? Beso enorme. Buenas.
2: Hola, Sonia. Hola. Me estaba chijando.
0: Sí. Ay, te estabas maquillando.
2: Está mucho, poner una cantidad de calpota.
0: Ay, no, no, no. No, cómo me gustan estos audios. Ay, me los voy a guardar. ¿Puede ser, Melanie, para toda la vida? Por favor. No, no, no. Es una genia ella, tan linda. Y ya nos está escuchando. Mi vida. Ella ama las guerreras K-pop. Ampi ama las guerreras K-pop. Así que nos está pidiendo una canción. Beso enorme, pero se está maquillando. Y me manda fotito también. Quedaste divina, Ampi, por favor. Una genia. No, no, no, no, no. Escúchame, ya voy a pasar para que me maquilles. No, no, no, divina. Beso enorme. Gracias por estar, familia. 291-47-54-983. Dale, sumate que hasta las 8 estamos juntos en esta segunda tarde, ¿eh? Pero contanos, ¿eh? ¿Cuál fue ese gesto chiquitito que te cambió el día? Ese acto de solidaridad que tuviste, ¿fue inesperado, que fue súper lindo?

7:02, actualizamos temperatura en Bahía Blanca, 14 grados, títulos en la tarde de Me Gusta. El oficialismo en diputados logró la media sanción de la reforma de la Carta Orgánica del Banco Central. El proyecto impulsado por el gobierno obtuvo 144 votos a favor, 102 en contra y 9 abstenciones. Se establece como único objetivo preservar el valor de la moneda y se prohíbe la financiación al Tesoro. Ahora pasa al Senado. Un paso fundamental para erradicar la inflación de la vida de los argentinos de bien, celebró el presidente en su cuenta de X.

0: caso del Valle, un juzgado local deberá resolver la situación del acusado. Casación rechazó el recurso de habeas corpus presentado por la defensa del abusador de una niña en Puan. Bahía Blanca se consolida como polo nacional de inteligencia artificial aplicada a la producción. Sectores públicos, productivos, de servicios y científico-tecnológicos acordaron avanzar en una agenda común para aprovechar el potencial local. 7:03, actualizamos temperatura en Bahía Blanca, 14 grados. Seguimos en la tarde de Me Gusta.
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0: 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Sonia, ¿cómo va? Bueno, por acá me dicen, soy Paloma. El acto solidario de mi mamá fue comprarme ropa deportiva y un alfajor. Bancamos a la mamá que hizo ese gesto de amor, y de solidaridad, porque seguramente ya necesitaba ropa deportiva, ¿eh? Así que muy bien. Abrazo enorme y gracias por estar, Paloma. Beso enorme, Claudito querido. ¿Cómo va? Me encanta las aventuras de Pache Plumis y la tía Sonia. Gracias, Claudito, porque él es mi soporte. Me encanta, ya armó el programa. Muy bueno, algo vamos a hacer, Claudito querido, Sí, seguramente. Buenas, a ver.
1: El acto de solidaridad, sí, que tuve hace poquito, hace un par de días, estaba pasando por un mal momento, necesitaba despejarme y desinteresadamente me invitaron a charlar.
0: ¡Qué lindo!
1: A tomar mate y a distraerme un poco. Fue la verdad que lo mejor que me pasó en estos días.
0: Che, muy
1: así
0: bien.
1: Súper agradecida.
0: Bueno, beso enorme. Gracias por contarnos tu historia. Bueno, porque hoy es el Día de la Solidaridad. Y como nos cuenta nuestro oyente, ¿no? Tal vez es un simple gesto. Unos mates, charlar. Uno necesita a veces despejar la cabeza y decir, bueno, bajamos 40 decibeles, bajamos un cambio, decimos, bueno. Tan simple como un mate, chicos. Compartir una tarde, compartir un momento de charla. Es tan lindo. Así que hoy queremos que nos cuentes, ese acto de solidaridad más lindo, inesperado que recibiste. Ese gesto tan chiquitito que te cambió el día, Bueno, 291-4754-983, dejanos tu audio. A veces es tan simple como escuchar una canción, escuchar la canción preferida, esa que hace tanto que no escuchás. No me digan nada porque yo sé que me van a decir, no nos pasás las canciones. No sean así, por favor. Bueno, dale, contanos, 291-4754-983, esperándote por acá. ¿Qué tal va ese regreso a casa? ¿Estás trabajando? ¿Estás en casa? ¿Nos llevas en el micro? ¿Vas, venís? ¿Estás trabajando en la ciudad? Queremos que nos cuentes, No te olvides de seguirnos en Instagram, @megustafm983, porque tenemos sorteos para vos y nos encanta que estés del otro lado, Dale, súmate. 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

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Nos acompañan en la tarde de Me Gusta. Muy bien. Qué rico un heladito. 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Bueno, va a estar caluroso. La temperatura va subiendo de a poquito, pero la verdad que un heladito, chicos, en cualquier momento del año. Oh, no. Acá se, somos fanáticos de los helados. Totalmente. 291-4754-983. Bueno, casi llegando a las 7:30 de la tarde. Te imagino preparando matecito, te imagino trabajando, te imagino manejando, escuchándonos en el auto, yendo, viniendo, ya cerrando un poquito la jornada. Miércoles 26 de agosto, contame desde dónde nos estás escuchando. 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

0: Beso enorme para Carmencita que nos dice, So, ¿cómo va? Escuchándote como siempre. Beso enorme y gracias por estar. Sonia, ¿cómo estás? Recién te puedo escuchar, regresando de trabajar y por tomar unos ricos matecitos. Beso enorme, pero muchas gracias, ¿eh? Beso enorme para vos también, Graciela. Gracias. Buenas, hola.
1: ¿Cómo andás?
0: Hola, Walter, ¿cómo andás?
1: Bueno, mi acto de solidaridad.
0: Sí, a ver.
1: Es para mi amigo el Clauchi.
0: Sí.
1: Mi compañero de trabajo. Fue dejarle todos los cortes de la carne hecho. Así puede mandar mensaje a los amigos para que lo vayan a buscar.
0: No.
1: Así que mi buena generosidad fue esa.
0: Mira.
1: Haber colaborado para que el Clauchi no tenga que trabajar tanto.
0: Ah, muy bien, muy bien. Che, qué genio, Walter, ¿eh? Un genio, abrazo enorme. Gracias, Walter, querido. ¿Cómo va esa noche? Espero que bien. Beso enorme que le mando a Paloma, Claudito, que Claudito me preparó unos flyers muy copados, ¿eh? Vamos a lanzar nuevos programas. Me encanta. No, no. Claudito, un genio. Beso enorme, Clau, gracias por estar. A ver quién estaba por acá. Juli, que nos decía, me están reclamando que lo nombre. Gracias a Gus por el aguante, los mates y mostrarme otro punto de vista de las cosas. Vamos, Juli, ¿eh? Pero claro que sí. Que no decaiga, que no decaiga. Beso enorme para la nona. Hasta mañana, tesoro, gracias. Beso enorme, nonita querida. Casi llegando a las 8 de la noche. Bueno, te imagino regresando a casa, ¿eh? Tal vez, u otros volviendo al trabajo, laburan en turno noche, así que, bueno, contame desde dónde nos estás escuchando. Beso enorme también para Cintia, gracias Cintia por estar. Beso enorme que le mandamos a Paola, que nos está escuchando a través de la web. Impecable. 291-4754-983. 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Ñandú del Sur, nos acompañan en la tarde de Me Gusta. Muy bien. Ya emprendiendo este regreso a casa. Queremos saber de vos, ¿eh? Hasta las 8 hacemos la segunda tarde de Me Gusta.

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Casi llegando a las 8 de la noche, llegamos al final y al cierre de esta segunda tarde de Me Gusta. Gracias a todos por estar del otro lado. Simplemente 30 segunditos de él porque nos vamos a despedir así. Claudito nos decía, la verdad es que una pena, bueno, todo el mundo de la música conmovidos por la partida de este grande. El

8 de la noche en punto, gente linda, que tengan hermosa noche. Buen regreso a casa para todos. Bueno, mañana vamos a estar a las 5 de la tarde por acá, claro, para hacerte el aguante y arrancar esta segunda parte del día. Equipo que hace posible que estemos al aire y en redes. En redes sociales, Meli Sosa, control técnico y sonido, Cristian Sánchez, en producción, Agustina Nahuel Fil, bajo la dirección general de Jimé Dilernia. ¿Quién les habla? Sonia Carrizo, en locución y conducción. Buena noche, te vas a quedar con la mejor música porque a las 9 llegan los mejores lentos programados en Me Gusta, ¿eh? Te van a encantar, yo sé lo que te digo. Los lentos programados de Me Gusta para terminar el día de la mejor manera. Buena noche, buen regreso a casa, hasta mañana. Chau, chau.

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